0: me acuerdo por allá, cerquita de los 2000. Trabajaba yo en el centro comercial del pueblo.
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0: ¿Cómo sonaban todas estas piezas allá en esa época? Qué tuanis que era, ¿verdad?
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0: Pasaba uno, salía de un bar, se metía al otro.
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0: Y era una loquera toda esta banda.
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0: que saludazo para todos los que fueron por allá. A Twister. A Tarrico.
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0: a Friends.
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0: En bongos también sonaba esto.
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0: Saludos para el DJ Pablo Morera.
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0: Dice, qué buena música, mi amigo. Por favor, poner Dance al Queen de Dimini Man. Esto que está sonando es el señor Charlie Sa. Un clasicazo que no puede faltar en la fiesta, ¿verdad? La pollera colorada. Y eso se la baila aplaudiendo, ¿verdad? Dando vueltitas sobre su propio eje. ¿Se la sabe? Vueltita, vueltita, vueltita. ¡Qué rico suena!

después de eso me encontraba yo trabajando con cervecería allá en los bares de Imperial, en los frentes fríos. Sonábamos estas piezas y esas cajas de bajos querían explotar. Era una locura eso. Me acuerdo para una vez en los carnavales del puerto. Que me levante la manita al último, decía uno. Nada más se veía esa bola ya. Empezábamos como en el faro. Y el concierto, la gente llegaba hasta casi Capitán Moreno. Por ahí tengo yo una foto de todo eso en mi Instagram. Que por cierto, si a usted le gustaría seguirme, bueno, puede buscarme como Mario Valverde Chávez. Así de fácil, Mario Valverde Chávez en Instagram y en Facebook. Así de fácil, aparezco en los dos lugares. Ahí tengo un montón de fotos de toda esa loquera cuando estaba en los bares. Hace tantísimos años de eso. 32 años ya. 32 años poniendo musiquita. Algo recorrido.

0: Dice Leito, Marito, ¿cómo estás? Feliz martes desde el gimnasio. Saludos, Leito. Juan Carlos, del Club de Leones, dice, Marito, ¿te acordás de Hailing Flores? No, no me acuerdo con ese nombre. Recuérdeme, ¿quién será? ¿Y qué es el asunto ahí con Hailing? Tal vez de... con una foto sí, pero con ese nombre no le llego. Dice Marito, métase en Calle Luna, Calle Sol, en esa mezcla.
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0: Qué buena pista tiene Macarena. Esto es un bombazo de pieza.

Bueno, saludazo también para mi amiga Doña Ana Fallas. Saludazo, mi queridísima Ana Fallas. Bueno, ya Juan Carlos me mandó la foto. Ahora sí, fa. Ahora sí sé cuál Kaylee me está diciendo. Sí, claro, yo la conozco. De hecho, hasta fue vecina mía y todo. Dice Marito, ¿cómo sale en las redes sociales? Bueno, puede buscarme como Mario Valverde Chávez. Mario Valverde Chávez, así de fácil. En Instagram y en Facebook. Dice Marito, qué calidad. Toda la vida escuchándolo desde pequeño, ya con 35 años que tengo. Estevitan Chacón. ¿Quién serás vos, Esteban? Tanto tiempo escuchando este servidor. Bueno, muchas gracias, Esteban. Mándeme una fotico ahí para conocerlo bien, para acordarme vos. Es que así por nombre no le llego. Es que, verdad, tenemos muchísimos oyentes. Gracias a ustedes, gracias a Dios. Y así por el nombre no te llego. Saludos para mi amiga Yanina.

Bueno, y complazco con esa buena pieza. Danza al Queen. Estamos completamente en vivo, Costa Rica. 6:16. Vamos a matizar un poquito el reggae. Así que súbale, súbale. Súbale el volumen.

Bueno, ellos me están diciendo que ¿cómo es que aparezco en Instagram? Que hay un montón de Marios. Bueno, si usted pone Mario Valverde Chávez, yo creo que tal vez le pone el guión bajo entre cada nombre. O sea, Mario, guión bajo, Valverde, guión bajo, Chávez. Yo creo que ahí le sale. 6053-1041. Stanley, dice Marito, hágase esa de Zumba Fitness, dice. Saludos para Daniel. Dice Marito, ya lo estoy siguiendo, dice. Marito, póngase la rompepantalones, dice por acá.

Bueno, por cierto, voy a complacer también a mi amiga Rebe. Me había solicitado esa canción la semana pasada, no la pude complacer. Bueno, hoy sí, Rebe. Así que prepárese, súbale el volumen, Rebe.

0: dice Marito, qué rico suena esa vaina, Marito.
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0: Qué rico suena esa vaina, Marito.

Marito, no te conozco, pero toda la vida he escuchado radio. Si no me equivoco, ponías música cuando estaba Vox y en los programas de BM Latino, calidad. Bueno, efectivamente, mi estimado Esteban, ese mismo.

tengo más saluditos por acá. Saludos para Rolando, para Gabriela Calvo también, para Luis Ángel, para Manrique también, saludazo para Natalia Vargas, para Karen Cordero, Alejandra Araya, David Vargas, Valeria Torres también con nosotros, Betico Solís, saludazo para Michael Cedeño, para Tony Camacho, mi Lady Valerio también con nosotros, Laurita Porras, Gilberto Venegas, Fabián Segura, Carolina González también reportándome la sintonía, Giancarlos Calderón. Muchísimas gracias por estar en compañía del Sonido Retro de Costa Rica.

Bueno, así que esta mañana estamos llegando a la parte final de esta edición de hoy. Martes, martes 2 de junio, martes, ni te cases ni te embarques. 6:31 en la tarde. Así que yo ya me quedé sin tiempo. Vamos cerrando ya esta edición entonces. Aprovecho para mandar saludos para Manfred y para mi amigo Stanley, que ahí ya está tomando cafecito. Como siempre, esperando que lo hayan pasado muy bien, hayan disfrutado, hayan matizado buena música. Mi nombre es Mario Valverde y hoy, como todos los días, un verdadero placer poderlos acompañar, poderles llevar 90 minutos de programación continua, 90 minutitos de música mezclada. Si Dios me presta vida, yo regreso mañana, mañana miércoles 4 en punto en la tarde. Pero de momento quedan con la programación de la radio, así que invitadísimos para que continúen con Onda Brava. Que puedan regresar con bien a sus hogares. Dios me los bendiga hoy, mañana y siempre. Y muchísimas gracias por escucharnos. Que la pasen bonito. Chao, chao. Buenas noches.

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1: Lunes, lunes. Oiga, este lunes es inicio de mes de junio, inicio de semana. O sea, es un lunes motivador y también un lunes de buena música aquí en la cultura retro de Costa Rica, música de Transeta. Y desde ya, le envío saludos motivadores a Ángel Vidal Morales, allá en Buenos Aires de Punta Arenas. Don Ángel, en esta semana va viajando su llave maya con la mejor colección retro para que usted disfrute de buena music allá en Buenos Aires. Don Ángel, muchísimas, muchísimas gracias por su apoyo. ¿Está usted pensándolo? ¿Está usted pensando en hacerse su colección? ¿Ah? ¿Qué le parece si lo motivo? Bueno, escuche, vamos a explorar un montón de éxitos entre los años 1988, 1989 y 90. Todos esos años nos regalaron una música buenísima y aquí, nosotros recopilamos cortos de esos temas para que usted tenga la oportunidad de escuchar la mayor cantidad posible. Soy Carlos Piedra y ahora más tarde les tengo un montón de invitaciones para que quizá usted pueda llegar, conocernos, estrecharnos la mano y pues disfrutar de buena música como esto.

88 a casi 90 y algo. Qué buena investigación, qué bueno este mix, que esta recopilación con la que iniciamos este programa. Siempre les comento, nosotros agarramos la pista de estrellas en 45, por eso lo escucharon. Le dejamos solo los beats y montamos las versiones originales. Para poder llevarles ese viñete y que ustedes disfrutaran de un montón de éxitos. Oiga, hablando de éxitos, dígame una cosa, ¿ya sabe usted dónde va a llevar a su tata? ¿Le gustaría llevar a su tata a escuchar buena música? ¿Al suegro? Dígame. 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Le recomiendo que si quiere ir a bailar con nosotros, aparte el campito, ¿ok? Vámonos, vámonos, vámonos, vámonos con este remixes pop en español a nuestro estilo. Dice así.

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Qué buenos están estos remixes, qué buenas versiones. ¿Se motivó? Claro, hoy es lunes, estamos iniciando mes, estamos iniciando semana, así que la motivación tiene que ser al tope. Así es, por eso hoy hemos repartido buenos beats para que usted tenga toda la motivación posible para iniciar esta semana, que seguro así será, estará llena de bendiciones. Soy Carlos Piedra, ahí les dejo las invitaciones. 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Así es, no lo olvide, 20 de junio. Vamos a despedirnos con lo que no puede faltar, ya usted sabe qué es. En ocasiones, pues, obviamos estos set, pero ¿cómo pide la nota del reggae? Así que, pues, hay que complacerlos. Mañana.

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1: 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Seguimos con la transmisión.

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¿Y cómo se siente usted hoy? ¿Eh? Feliz miércoles, hoy 3 de junio. Saludos acá desde Liberia, Guanacaste, Costa Rica. Mi nombre es Jonathan López. Estamos en vivo. 6053-1041 el WhatsApp. Repórteme la sintonía. No sea Gasparín, no sea que hoy sea un día para recordar. Hoy, miércoles 3 de junio, fue el día en que usted, mi amigo, mi amiga, dejó de ser un Gasparín o una Gasparina. Ese fue el día en que usted se presentó, mandó un mensaje ahí a la radio. Dice, vea, yo tengo tiempo de oírlos, siempre me gusta escucharlos, pero nunca había escrito. Deje de ser Gasparín y manifiéstese hoy. 60 53 104 1.

0: Tremendo saludo hasta Heredia, Fernando, ahí, que dejó de ser Gasparín hoy, ¿eh? Nos reportó la sintonía. Así que amaneció riquísimo, Heredia. Frío con F de foca. No sé, mande frío y lluvia para acá, para Guanacaste. ¿Cómo hace falta? Hoy amaneció una ligera llovizna por ahí en Bagaces, donde yo vivo. Y yo deseando que se viniera un aguacero. Y no, que va. Saludos, don Jimmy Madrigal. Saludos a vos y a todos los amigos de la Fuerza Pública. Saludos, don Carlos Méndez, el hombre del aceite. Lubricante Sash, levantó la mano. Saludos a mi amigo don Félix. Saludos allá hasta Santa Cruz.
1: Buenos días, Jonathan. Estimados radioescuchas. Bueno, un día bastante nublado aquí en la zona de Portegolpe, en la costa oeste de Santa Cruz, costa noroeste. Ya sabemos pues que estamos pidiéndole a Dios que
0: llueva,
1: que traiga la lluvia.
0: Sí, que llueva.
1: Está bastante difícil la situación del tiempo acá, bastante seco, pero esperamos bendiciones. Un abrazo a la distancia.
0: ¡Pura vida!

0: Saludos allá a mi amigo Michael Rojas, que me dice Michael, Michael. Le copio. Saludos, don Luis Madrigal. ¿Cómo está, Luisito?
1: Listo. Jonathan aquí reportándome de la juela, Luis Madrigal, de Molinos de Costa Rica. Siempre
0: eso.
1: Lo escucho, pero no siempre me reporto. Siempre un abrazo. Buena nota. Onda brava.
0: Pura vida, Luisito. Saludos allá a los amigos de Molinos de Costa Rica. Mi amigo, el famoso Vampiro, ¿qué me dice ahí, Vampiro? Trabajando. Saludote grande. Ahí están las bodegas de Walmart. Saludos, don Luis. Tengo otro Luis por acá. Dice, saludos a los vagos de Guanacaste 4x4 y a ustedes en cabina. Saludos a los muchachones de Guanacaste 4x4. Luisito, pura vida. Me cuadra eso, el 4x4. Saludos, Edgar, mi amigo Edgar. Saludote grande. Ya está la bella Playa Blanca, allá en la península de Nicoya. Otro Luisito allá en Moravia, sintonizado, dice que ahí está siempre, como desde temprano, conectado. Mi amigo Mauricio Álvarez, saludos a toda la gente allá en la Muni Santa Cruz. Saludos a don Sergio, reportando sintonía. Dice ahí, abrazo grande, mi estimado. Nombre, pura vida, mi amigo. ¿Qué me dice, Luis Fer? Pura vida, Luis Fer. Le copio.
2: Buenos días, Jonah. Buenos días para reportarme de Santa Cruz, Guanacaste. Saludos muy cordiales acá desde la ciudad folclórica de Costa Rica. Saludos ahí, bendiciones a los radioescuchas, a ustedes ahí en cabina.
0: Pura vida.
2: Lo mejor en clásicos.

0: Mi amigo el internacional, Will, le copio.
1: Saludos, John, buenos días, John, saludos para todos ahí los que están conectados con buenos días, con buena música ahí. John, acá de portarlos en Sintonía, Will, en carretera. Will de Charo, qué manera.
0: Ay, qué manera.
1: John, acá andamos recogiendo lechita, John, recogiendo leche acá en las tierras altas de Volcán Miravalles.
0: Eso.
1: Está lloviendo por acá. Un saludo para Lonita, ahí en Curriabat, que está ahí con, bien sintonizado, ahí escuchando Onda Brava, y para Talibán. Ahí en su camión también, ahí jalando agua, solo bueno, pura.
0: Eso.
1: Día, un saludo para usted en cabina y para todos, buenos días.
0: Un abrazo, mi hermano.

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Esto que comienza a sonar es la música de Wrecking Band, se llama Jeopardy. Ahí teníamos a los Queen con su Radio Gaga. Y qué buena música para esta mañana de miércoles. Claro, grandes clásicos, versiones 12 pulgadas, mezcladitos al estilo la vieja escuela. Acá en Onda Brava Radio, sonido retro de Costa Rica. Por acá, encantadísimo de saludar a todo este montón de gente. Saludos a mi amigo Jeremy. ¿Qué me dice mi amigo Jeremy? Pura vida, saludos a todos ahí los amigos allá por el lado de las juntas de Avangares. Saludos a mi amigo Don Ronald Alpizar de Trapicha R. Ese es otro que madruga todo el tiempo. Buenos días, Ronald, ¿todo bien?

0: Ella es Belén Thomas, se llama Survivor. Qué buena pieza. Qué buena pieza. Ahí está mi amigo Mauricio El Valle, pero matizado, ¿ah? Saludos a mi amigo Cristian, que me dice, Cristian, le copio.
1: Buen día, John, saludos, John, pura vida, mi hermanito. Sí, como siempre, notados, como onda brava, John, pasado por Agüita, Tila, John.
0: Qué rico.
1: Saludito ahí a los compas que están en Tila, al famoso Pito Pachas, a Pechuga Feo, a Alvarito, a Cuerpo de Señora, a Daniel, a Mula, que están por allá. Y aquí que tenemos al famoso Patas de Tijo, alias Mazuetor, que nadie se lo aguanta. Pura vida, John. Saludos, John.
0: Mazuetor. Pura vida, mi hermano. Saludos a Douglas Retano, reportando sintonía ahí, Mo Gasparín. ¿Qué me dice Douglas? Pura vida. Saludote grande, don Michael Rojas, le copio.
2: ¿Qué me dice, John? Buenos días, John Rumbo. Alemán, aquí por la 32. En este momento están en el aeropuerto Juan Santa María, como siempre, presa, pero bien matizados. Con la mejor música de Onda Brava Radio. John, un saludo para Marito, para Jefe Villachica, para su persona. John, ¿por qué no se pone a Cypher Hills con Sing It Brain? ¿Qué le parece, papi?
0: Pura vida, mi hermanazo. Buen viaje. Ahí está el famoso Talibán. ¿Qué me dice Talibán? Saludote grande. Dice saludos ahí para los muchachos de la asada de Guayabo de Mora. Pura vida, muchachones.

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1: Hasta la vista, baby.

Ellos son el dúo británico Erasure, Andy Bell, Vince Clark. Se llama Sometimes, a veces. Tengo un montón de gente reportando sintonía. Saludos a don Carlos Luis Montoya aquí en Liberia. Buenos días, Carlos Luis. Saludos, Stanley. ¿Qué me dice Motomán? ¿Todo bien? Saludos, Motomán. Buena vibra, Motomán. Saludos, don Carlos Mora, el Correcaminos Mora. Dice, saludos a Omar Calderón y a Johnny Román, que andan ahí en sintonía con el Correcaminos Mora. Don Nixon Arrieta, saludos allá hasta la bella zona de Zarcero. Qué belleza, Zarcero, ¿ah? ¿Eh? Qué lugar tan lindo, Zarcero. Un abrazo, Nixon. Saludos a don Julio Prado, buenos días. Roberto Castro, ¿todo bien?

Tremendo saludo a mi amigo Max, el famoso Max, el Rastamán. ¿Qué me dice, Maxito? Saludos a mi amigo Tatú allá en Nicoya. Nublado Nicoya. ¿Será que llueve hoy en Nicoya, Tatú?

Oiga, qué buenas. Wine Night in Bangkok. More Ahead. Saludos, Pejivalle. ¿Qué me dice Pejivalle? Le copio. Aquí en carretera, rumbo Grecia. Mi amigo Pejivalle siempre hay 18 morenas. O hasta más, ¿eh? Yo creo que más morenas, porque se anda como con tres ejes atrás en la carreta. Saludos, mi amigo Pejivalle. Saludos a todos los amigos camioneros. Mi amigo Steven, ¿qué me dice? Saludos a Steven y a toda la gente allá en Superservicio Santana.

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0: Esto es para los que se levantaron con frío, ¿ah? Se llama Turbo Lover. Somos Judas Price. Saludos, mi amigo Errol. ¿Qué me dice? ¡Qué buena música! Saludos, Lidier. Es reportando sintonía desde Palmares. Pura vida, Lidier. Saludote grande ahí desde San José la Montaña. Adelante, le copio.
1: Desde Bona, buenos días. Salida de musiquita, como siempre.
0: Eso, papá.
1: Buenos días, Bona. Saluditos a todo el mundo que oye. Onda brava ahí. Especial de Cristilla y los gemelos. Pura vida, Bona.
0: Saludos a mi amigazo, mi hermano Damián. Los gemelos. Y a don Cristian. Amigos. De toda una vida, ¿eh? Qué gustazo saber que están por allá al otro lado escuchando. Minor Arce, buenos días. Apenas le copié ahí, Minor, casi no se oye. Por ahí anda devorando kilómetros. Corre caminos, me copia, y ahí hace rato los saludo, lo van oyendo. Saludos ahí para... Para Wendy Fernández, Brandon Cedeño y Henry Rojas. Saludote ahí para Wendy, Brandon y Henry ahí que andan con el Correcaminos Mora. Mire, mi amigo el doctor Roldán. ¿Qué me dice, doctor? Oiga, desde hace días lo ando buscando, necesito preguntarle una cosa. ¿Qué me dice, doctor? ¿Todo bien?

Y fue mi alma bien pulseado ese. ¡Démele volumen! Cuando el calor está encendido. The Heat Is On. Glenn Frey, qué buena pieza. Saludos, mi amigo Brujito, Brujito, Brujito, Brujito, de Copio Brujito. Saludos a mi buen amigo el Caco Forero. Saludos hasta Ciruelas. Saludos a mi amigo Freddy Pérez, que me dice Freddy, pura vida, dice fue lluvia por el sector de Curuandé. Saludos a Mena, ¿qué me dice Mena? Buenos días, Mena, saludote. Así que hoy está libre, hoy le tocó descansar.

0: ¿Qué piezón este? Saludos, don Stanley, que me dice Stanley, le copio.
1: Oiga, patrón, qué buen mix está jalando usted. Para mí que le está sacando los toques a Marito.
0: Aquí estamos, aquí, hasta que estoy en un puro temblón. Saludos ahí a mi amigo don Eduardo, le copio.
2: Buenos días, mi amigo, ahí Onda Brava. Mira qué buenos aguaderos aquí en La Cruz.
0: Ajá. Qué rico, qué rico. Está lloviendo allá en La Cruz, frontera norte, Costa Rica. Don Gravy, saludos hasta los Estados Unidos. En sintonía de la mejor emisora de Centroamérica y el mundo, dice. Pura vida, mi hermanazo. Diegón. Me dice Diego, ya le paso el número con mucho gusto.

0: Saludos hasta Tabarcia, mi amigo don Arturo. Ahí reportando sintonía, Arturito, Arturito. Mi amiga Ida, ¿cómo está, Ida? ¿Todo bien?
1: Hola, un favor. ¿Sí? Un saludo para mi sobrino Santi.
0: Santi.
1: Que hoy, 3 de junio, está cumpliendo 12 años. 12 añotes. Entonces, salúdamelo ahí, por favor. Gracias, Santi, feliz cumpleaños.
0: Santi, Santi, Santi, feliz cumpleaños, Santi. Ya se nos hizo un muchacho. Ah, yo me acuerdo cuando cumplí 12. Qué hijo de mi alma, ya se hace grande uno. Saludote, Santi, que Dios te bendiga.

0: Tremendísimo saludo, Juan Carlos Vargas y Morales. ¿Cómo está, Juanca? ¿Todo bien? Saludos a Carlos Luis allá en Aguasclara, Zupala. ¿Qué me dice Carlos Luis?
1: Bendiciones, bendiciones, mi hermano ahí, Jonathan. Bendiciones. Saludos ahí a todo el chat de Onda Brava. Bendiciones aquí, reportando sintonía de Aguasclara, Zupala. En plena cosecha de pepino. Bendiciones. Aquí estamos pasados por agua. De
0: la eso. Qué rico. Gracias por esa agüita, ¿verdad? Saludote a todos los amigos agricultores allá en Aguasclara, Zupala.

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le encanta a mi amigo Michael, ¿ah? Es buena pieza. 6053-1041, repórteme la sintonía así como lo hace mi amigo don Jairo Céspedes, que me dice Jairo, rumbo al trabajo. Saludote, mi hermano.

0: ¿Cómo amanece mi amigo? Para reportar la sintonía aquí de Cartago, Caballo Blanco ahora. Ya no estoy allá en Río Claro, sino aquí en Caballo Blanco. Cartaguito campeón, papá.
1: Eso.
0: Bendiciones, buen día. Solo bueno la música.
1: Eso, papá.
0: Pues, a todos los oyentes.
1: Eso, mi amigo Brujito. Saludote grande a todos los operadores de Maquinaria Amarilla.

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Qué rico suena esa vaina. Qué rico que suena. Saludos a todos los que se vienen conectando. Bienvenidos a la señal de Onda Brava Radio, transmitiendo desde Liberia, Guanacaste. Señal digital, 100% digital. Y los que quieren escucharnos en FM, pues nos pueden escuchar en 104.1, en donde esté la cobertura disponible. 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Don Jorge Villarreal, saludos hasta Santa Cecilia La Cruz. Dice que está lloviendo por allá, riquísima lluvia. Bien conectado con la señal digital de MyTuner.

Tremendo saludo ahí a Wilfrido. Inyectado Wilfrido. Ya me dice Alex, saludos hasta Jacó, reportando sintonía. Pacífico Central Oscuro, y se viene la lluvia. Don Edrey, ¿qué me dice Don Edrey? Saludote grande. Don Henry Bermúdez en carretera, bien conectado. Saludote allá hasta La Juela, mi amigo Henry. Y saludos a los amigos de mantenimiento mecánico de Fuerza y Luz. Ahí en la planta Brasil, full sintonía. Mire, mi amigo Don Edwin Villegas, ¿qué se me había dicho usted, Don Edwin? ¿Cuándo vamos a empezar a anunciar esa venta de automóviles que tienen ustedes, ah? Démele volumen, Don Edwin.

0: Y de qué manera, ¿quiénes tengo por ahí en sintonía? Saludos para el famoso Olivier y para Huicho en sintonía ya de Puerto Viejo, Sarapiquí, bien conectados en digital. Estos son los que le van a solucionar la vida a más de uno. Ellos andan dando servicio técnico a domicilio, reparan todo tipo de electrodomésticos. Una maravilla lo que hacen estos caballeros. Saludos, Oli, saludos, Huicho. Pura vida. Saludos a don Luis Aguilar ahí también reportando sintonía. Wilfrido está pero inyectado. ¿Qué me dice don Andrei?
1: Muy buenos días aquí. Pegadita. Maitunes Radio.
0: Eso, papá.
1: Bendiciones. Pura vida, Yona, todo en orden.
0: Pura vida. Tuanis, Tuanis. Aquí está nublado.
1: Caliente.
0: Aquí está nublado.
1: No llueve, está caliente.
0: Sí.
1: Que tenga un buen día a todos ahí, los radioescuchas.
0: Pura vida.

Estaba para mi amigo Michael. Mi amigo Michael, el hombre de las papayas. Démele volumen, Michael. Saludos ahí para mi amigo José Campos. Dice que le manda saludos a todos sus compañeros del proceso de mantenimiento eléctrico de la Compañía Nacional de Fuerza y Luz. En sintonía total con Onda Brava allá en Brasil de Santana. Full volumen, ¿ah? ¿Eh?

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1: Y voy cerrando esta hora de la mañana con un temazo, con una gran agrupación que está por venir a Costa Rica, Def Leppard, por primera vez, y yo creo que por última también. Se llama Pour Short, Pour Some Sugar on Me. Y aquí los dejo con esta versión 12 pulgadas. Ya venimos con el cassette de 90. 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

Qué canción, yo que estaba pensando, dice, si se viene un buen aguacero, yo me voy a mojar, decía, yo voy a ir a mojarme todo, y me pongo a pensar en esa canción, y no, mejor me quedo, okay, mejor no me mojo, ¿eh? Buenos días, bienvenidos al cassette de 90 de Onda Brava Radio, qué felicidad de estar por acá sentado detrás de estos controles, detrás de este micrófono, para compartir con ustedes un programa más del cassette de 90, este espacio que es totalmente en vivo, donde compartimos con ustedes como si estuviéramos sentados en la misma mesa de un restaurante, como si estuviéramos en una fiesta, como si fuéramos compañeros así de la misma oficina, etcétera, porque eso es la magia que tenemos ahora a través de la radio y también a través de el WhatsApp y las maneras de comunicarnos ahora, ¿verdad? Antes la radio solo por teléfono se podía y era muy duro, si siempre estaba ocupado el teléfono, solo una llamada a la vez. Ahora todo el mundo puede escribir, usted escribe, manda sus mensajes, manda sus audios, como usted quiera. 60 53 10 41 es el WhatsApp para que participen acá en el cassette de 90. 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Lo buscan Waze en Google Maps, así le llega facilísimo. ¿De qué vamos a hablar hoy en el cassette de 90? Bueno, hoy vamos a tener un programa de música chistosa, por decirlo así, como esa de Los Toreros Muertos, que son canciones que tienen ahí como en cierta manera un mensaje jocoso, divertido, ¿verdad? Y nosotros vamos a recordar travesuras que hicimos de niños, de adolescentes, cosas divertidas que nos pasaron. Ahorita estaba recordando precisamente que dije yo, vamos a poner canciones divertidas y vamos a recordar cosas divertidas que hicimos de travesuras, carajillos o de adolescentes. Me acuerdo cuando yo estaba en el vocacional de Heredia. Estaba yo en el sexto año, estábamos en sexto ya, el último año ya del colegio, y me acuerdo que el profesor Don Carlos Salas se fue a un congreso de profesores o no sé qué, y él nos dejó, no nos dieron libres, sino que nos dejó trabajando y me dejó a mí encargado del grupo. A mí me dejó encargado del grupo, bueno, Dios mío. Pero bueno, ella, nosotros nos dejó un montón de trabajos, cosas que hacer, y bueno, estábamos haciendo todo bien. Yo era el encargado de que salíamos, cerraba el taller y luego venía el otro compañero del otro profesor y nos volvía a abrir el taller para seguir en las clases. Y resulta que, bueno, hacíamos todo rápido y nos empezábamos a travesear todo ahí en el taller y ver qué encontrábamos. Y me voy encontrando un viejo amplificador, un amplificador grande ahí que lo tenían en una bodega. Y a alguien se le ocurre y dice, mae, dice, ¿por qué no pegamos ese amplificador a los parlantes del sistema de sonido del colegio? El colegio tenía parlantes por todas las aulas y por todos los pasillos y por todo lado tenían parlantes, un sistema de altavoces. Dice, ¿por qué no pegamos ese amplificador un parlante de aquí y entonces la música va a sonar por todo el colegio? Oiga, ¿para qué me dicen esa vara? ¿Ah? ¿Para qué me dicen esa vara? Se nos ocurre y alguien se metió al cielo raso a conectar un cable para bajarlo al amplificador y conectamos el amplificador y en el recreo pusimos música. Todo mundo dice, qué raro, ¿dónde sale esa música? Y se oía música por todo el colegio, se oía música en todas las aulas y todo. Resulta que, bueno, nadie se explicaba de los profesores por qué sonaba música en los parlantes. O sea, no, se suponía que solo desde la dirección se podía poner música o hablar por el micrófono, y había música por todos los parlantes del colegio. Entonces nosotros, después de que tocaron el timbre, pues teníamos que entrar al taller a apagar el amplificador y la música, pero no podíamos entrar porque el profesor de nosotros estaba viendo en la dirección qué era lo que pasaba, que por qué sonaba la música, y entonces no llegaba, y se fue un compañero a buscarlo y allá lo encontró en la dirección y venía más de todo asustado. Dice, mae, dice, ya mandó la llave aquí el profe, abre
abre y apague esa vara. Y dice, ¿por qué? Dice, ahí está el profe con todo el equipo de sonido en la dirección desarmado, diciendo que no entiende por qué suena música, que deben ser interferencias de la comandancia, pues está en la parte de la comandancia de policía. Y apenas abrimos el taller, entramos y apagamos la música. Nunca se esclareció qué fue lo que sucedió ahí, hasta hoy que lo estoy contando al aire. Pero eso fue una travesura muy divertida, de verdad, cuando pusimos música en todos los parlantes del colegio, allá en el vocacional de Heredia, en año 95. Qué buena travesura fue esa. Y bueno, nos vamos con este señor, Memo Ríos. Se llama El Rap de Mi Bella Genio.

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2: Bueno, profeta, yo no sé qué es lo que está pasando, hay muchos comentarios, hay muchas cosas de la gente, de mío.
3: Es que tu vecina, loco.
2: Ya me tiene cansado, loco, siempre.
3: ¿Sabes qué es lo que es?
4: Ey, ¿qué son pa', loco? ¿No está bien?
2: Sí, hombre, ya mi vecina.
4: Tranquilo.
2: Cansado. ¿Dónde
3: es la vecina esa que es?
4: Entrometiéndose en todo. En todo aquí le está.
2: En todo aquí le está. En mi vida personal.
4: Tiene que hacer algo, loco, tiene que hacer algo.
2: Resolver ese problema.
4: Exactamente.
3: Ey, sácale una canción a esa mujer.
2: Sí, hombre, y esta la que va a hacer así, mire. Ven con esta, escucha hasta que viene.
3: Bye.
2: Esto es dedicado a todas las vecinas.
3: Ay, ay, ay.

0: Es terrible, eso es esa vecina, Dios mío. Qué terrible. Bueno, vamos a hoy a escuchar las historias chistosas, travesuras que se han hecho de juventudes. ¿Qué me dice Raulito? Pura vida, le copio. 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Bueno, vamos a ver, seguimos por acá con este cassette de 90, vamos a ver qué nos cuentan de esas historias chistosas, tortas que se jalaron don Alejandro. ¿Usted qué torta se jaló, jovencillo?
1: Buenos días, Jonathan, y la gran familia de Onda Brava. Mira, fíjate que yo chiquitillo estaba aprendiendo a tocar guitarra, bueno, nunca terminé de aprender. Y vos sabés que a uno, ante los padres, Dios guarde, usted dijera una mala palabra, ¿verdad?
0: Ah, no, ¿serio?
1: O un gesto feo, qué sé yo, porque iba el chancletazo de una vez. Y mami era igual con nosotros, no nos dejaba, Dios guarde, decir una mala palabra o incluso hasta jodas, ya se enojaba por eso. Entonces a mí me estaban enseñando a tocar guitarra y había una canción que en la... Al final del estribillo decía hijo de tal, ¿verdad? Entonces yo decía, puchica, esta es la forma que puedo, ¿verdad? Y como estaba aprendiendo a tocar guitarra, mira, decía así, casate hijo, casate demonio, salí de mi casa con tu matrimonio. Y la otra parte decía, porque llegó a quejarse la muchacha que le había ido mal en el matrimonio, yo te lo dije, mi hija, que no fueras tan bruta, que no te casaras con ese, bla, yo la soltaba, ¿verdad? Pero como estaba cantando y tocando guitarra, era la única forma de que a mí no me pegaban, ¿verdad? Entonces mi abuelo llegaba y me ponía a cantar la canción y yo feliz porque podía decir eso como 3-4 veces y nunca me pegaron. Esa es la travesura que tengo yo con esa canción. Ay, que es que yo, no,
0: qué buena vida, pa. Qué bueno, ¿cómo se llama esa canción para buscarla? Ya me llamó la atención para oírla. Mi amigo Stanley, ¿cómo está? Buenos días.
2: Jonah, alguna travesura. Oiga, usted que estaba hablando de las travesuras del colegio, yo me estaba acordando de una. Usted bien sabe, Jonathan, que cuando uno hace un proyecto de electrónica y lo va a presentar, en ese momento, adivine, falla, man, siempre pasa igual.
0: Algo falla.
2: Entonces resulta que estábamos en el cole, ¿verdad? En sexto año, hicimos un proyecto de graduación, algo rápido, y entonces pusimos ahí una lucecita que se apagaba y se encendía según usted le diera pulsaciones a un botón, ¿verdad? Entonces, entre más pulsaciones, más rápido y más se apagaba la lucecilla. Pues resulta, Jonah, que adivine, vamos a conectarlos y se queda la lucecilla encendida. Y usted aprieta el botón y se queda la luz encendida.
0: No apagado.
2: Y el profe ahí, ¿verdad? Como no estaba muy sobre la jugada, y entonces le digo yo a un compa, no, maja, váyase para allá y desconectelo del enchufe y lo vuelve a conectar en ese plan, maja. Y el profe ahí viendo, ¿verdad? Que la lucecilla se apagaba y se encendía, y como todos estábamos alrededor de una mesa, entonces el profe no podía ver, y era que realmente el otro compa lo conectaba y lo desconectaba, Ay, maja, y entonces nos sacamos los 10 puntos, maja.
0: Se la jugaron.
2: Qué travesura esa.
0: Oiga, me acabo de acordar otra travesura. Me había ido a estudiar a la casa de un compañero, Ángelo, allá en San Isidro Heredia. Ángelo le encantan los animales y tenía una granja atrás en su casa, ¿verdad? Entonces tenía un gallinero y en la noche él se iba ahí como a revisar las gallinas y a no sé qué iba a hacer ahí, a revisar que todo estuviera bien. Y tenía una extensión por todo el patio y a mitad del patio tenía una pega ahí donde acababa una extensión y conectaba otra para que llegara la electricidad. Y entonces yo lo veo donde está él ahí en el gallinero y entonces llego yo y me empiezo a joder, le desconectaba la extensión y empezaba como a hacerle un falso contacto, se veía así como que la luz se parpadeaba y se encendía y se apagaba y él ahí como que qué estaba pasando ahí, era yo que de panza en el patio haciéndole ese toque para que no me viera y le encendiera y apagaba la luz y el hombre ya se va a revisar ahí una cuchillilla que tenía el interruptor ahí, que era un interruptor de este cuchilla, y el hombre revisando y lo dejaba oscuro así, en un toque eso tocó la cuchilla y le metí un jalón y todo, el hombre bravo, y ya yo no aguantaba la risa y le dejé la extensión desconectada y me fui para adentro, y cuando lo veía yo que andaba buscando como herramientas y cosas ahí en una bodeguilla, y en eso llega a decirme que le fuera a ayudar y yo muerto de risa, y decía, fuiste vos el que me... Qué buena esa. Travesuras que hicimos de carajillos. Cuénteme, 6053-1041. Don Luis Carlos Espinosa le copió. Ahí está inyectado con la pieza. Saludos, vamos a ver qué me dice mi amiga Marce. ¿Cómo estás? Saludos, Marce, todo bien. Saludos a mi amigo Alfredito en sintonía y Ángel S. A la juela, don Cristian Rojas. Cristian Rojas le copió.
3: Ese paseo de un globo se ve espectacular, man.
0: Quiere ir conmigo a México. Ese paseo en globo es sin palabras. No se puede escribir con palabras. Es magia. Quienes han ido conmigo a México y han hecho el tour de globos aerostáticos sobre las pirámides de Teotihuacán pueden decir que vivieron una experiencia mística en su vida. No hay palabras para describirlo. ¿Quiere ir conmigo a México? Vamos. Vamos, me quedan muy pocos espacios. Vamos a ir en enero. Travesuras que hicieron de niños. ¿Qué me dicen? 6053-104. No, vamos con música. Vámonos con los inhumanos. Es que más de uno dice, ma, yo ya es como tengo que estar tomando cosas para el dolor de cara. Me duele la cara de ser tan...

Esas travesuras que se hacían, esconder cosas, andar asustando. ¿Cuáles son esas travesuras que hacían ustedes, carajillos? Cuéntenos. 6053-1041. Cuente algo que nunca se reveló al público. Que hoy sea el día donde se cuente lo que pasó. El día que se esclarece lo sucedido. Saludote a César Mena, ahí en Taller Mena, en San Pablo Turruares, sintonía total. Gasparín, el hombre, ahí hoy apareció. Saludos, Mena, pura.

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0: Ah, buena pieza hasta el señor Ricky Luis. Solicito sirvienta.
1: Solicito sirvienta.
0: Qué madre. De clase sirvienta estaba pidiendo el bicho, ah.
1: Sirvienta.
0: Casi nada, ah. Cuidado pierde, ah. Saludos hasta Tailandia, a nuestro amigo Edwin Palma, que nos reporta sintonía. Algo curioso de Tailandia es que la bandera de Tailandia es la bandera contraria de Costa Rica, es rojo, blanco, azul. Y el vacilón es que la franja azul es la franja del centro, ¿verdad? Y las franjas rojas las que van a los lados. Es totalmente la bandera inversa a la de Costa Rica, ¿verdad? Qué buena nota. Saludos allá hasta Tailandia, nuestro amigo Edwin, oriundo de acá, Guanacaste. Allá se fue a echar raíces a Tailandia. Desde allá nos escucha. Saludos a Alex allá en los Estados Unidos también, que nos reporta sintonía desde Orlando, Florida. Vamos a ver, estamos con historias graciosas el día de hoy. 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Bueno, vamos a ver, seguimos hablando de situaciones chistosas que nos han pasado. Vamos a ver qué me dice mi amigo Robert, travesuras que han hecho de juventud.
2: Buenos días. Qué bueno. Abriendo el baúl, miedo, ¿verdad?
0: Sí.
2: Vea, más hace rato me estoy acordando de tantas cosas y viendo a ver cuál puedo contar, cuál mejor me quedo calladito.
0: Cuál mejor no dice nada.

0: había contado ya. La de la vez que caí con el cielo raso encima de una cama, esa ya la había contado.
1: Sí, sí, ya se la había
0: pero
1: contado.
0: Pero me estaba acordando ahorita, así una travesura un poco más inocente, que con la que también gozábamos mucho. Ya no fue de chiquillo, estaba más grande, tenía como unos 17 años, creo, todavía estaba en el colegio. Y en vacaciones yo me iba a privilegiar la platilla lavando buses. Entonces, resulta que los que son un poquillo más viejos de estar en San José saben que antes en Cuesta de Moras había una gasolinera. Y al frente de la gasolinera había un más por menos. Entonces, bueno, resulta que nosotros lavábamos buses de una línea de buses que paraba por ahí. Y había un chofer que solamente tomaba agua envasada. En aquel tiempo, la única marca de agua envasada que existía era Catadín.
1: Es cierto.
0: Y la Catadín. Uno tenía que llevar el envase.
1: Cierto.
0: Al supermercado. Y sí. Era como la Coca-Cola.
1: Cierto.
0: Usted tenía que llevar el
1: bidón
0: de Catadín o la botella de Catadín.
1: Sí, sí,
0: y
1: sí.
0: Entregarlo y sacar una botella o un galón nuevo. Así era como funcionaba
1: Catadín
0: en ese momento, ¿verdad? Es que ahora cuesta mucho mencionarlo porque ahora esas botellas desechables, ese montón de marcas de agua y todo el asunto.
1: Aquel sí,
0: tiempo solo eso había.
1: Catadín.
0: El agua electropura que decían.
1: Cierto, cierto.
0: Y resulta que había un chofer que solo tomaba agua Catadín. Entonces el señor compraba el galón y él del galón tomaba. Y en realidad no sé, es que estamos hablando de 500 pesos, pero 500 pesos de hace...
1: Sí, era plata.
0: Más de 20 años.
1: Era plata.
0: De hace más de 25 años, 500 pesos de hace 25 años eran como 5,000 de ahora, ¿verdad? Una cosa así, era cara, el agua era cara, ¿sabes? Ese galón era caro. Y el hombre nos daba la plata y nos daba el envase para que fuéramos al más por menos que estaba cerca a comprarle
1: el agua.
0: A comprarle el agua. Madre, nosotros... Llenábamos el galoncillo con la manguera de la bomba, con la manguera con la que le echan agua a los motores y con la que lavan los parabrisas. Llenábamos el galón con esa.
1: Se va la plata.
0: Con esa agua y nos dejábamos la plata. Y el hombre llegaba y abría el galoncillo y tomaba y decía: esto sí es agua, ¿verdad? Está tomando agua de la bomba, muy feo. Saludos, buenos días. Dios, Sixto, que así está la cosa.
1: Así está vida. La cosa, qué bruto estos maes. Se ganaba la harina, hacía bárbaro. Le hicieron la competencia a Catadín. Travesuras, travesuras. Cuénteme esas travesuras. Jaime Pérez, ¿cómo está, Jaime?
2: Buenos días, Jonathan. Aquí, Jaime. Saludos y bendiciones. Vieras que yo, chamaco, era terrible, travieso, impertinente. Pero lo que más tenía era tortero. Resulta que yo me crié en el campo, cogiendo café. Y bueno, siempre andaba con mi madre cogiendo café y en esas cosas, ¿verdad? Del campo. Y resulta que yo tengo unas primas, más o menos de mi edad. En ese tiempo éramos chiquillos todos. Y había una mata de ese chile, un chile rojo muy picante. Y no sé, yo en las travesuras y en la cobardía mía, se me ocurrió embarrarles la botella del fresco
1: con el chile.
2: Oiga, esas pobres chiquillas se ponían rojas
1: enchiladas
2: y de todos colores de la enchilada que se pegaron cuando fueron a almorzar. En ese tiempo se acostumbraba a almorzar a las 9 en los cafetales.
1: Sí, sí, sí, es verdad.
2: Y yo escondido en una mata de café, viéndola
1: jugada,
2: llorando, gritando, que quién había hecho ese
1: daño,
2: esa travesura, y el tortero era yo.
1: Ay, qué buena.
2: Y al tiempo mi mamá se dio cuenta, y es bueno, ella gozaba, obviamente, pero si se hubiera dado cuenta ese día, me ganó.
1: Ah, lo leñatea.
2: Esa es mi historia. Saludos, mi hermanito, muchas gracias.
1: Pura vida,
2: excelente tema.
1: Le puso chile a las botellas del fresco de las compañeras, ¿ah? ¡Qué bárbaro! ¡Talibán! ¿Qué me dice Talibán?
3: ¡Jonathan! ¿Qué? ¡Jonathan! ¡Pura vida! ¡Jonathan! ¡Mae! Una de las travesuras más grandes que he hecho yo, mae. Y nunca la he revelado, mae. Es que me... Mae, me contrataban para cuidar una casa, mae. Mae, yo con 15 años, mae. Mae, yo me abusaba y sacaba los carros del hombre, mae.
1: ¡Uy!
3: Del parzón, mae. Y me iba a hacer mandados.
4: Saldoria.
1: ¡Qué historia! Una historia salvaje, decía el hombre con los carros. Vale que nunca pasó nada.

0: Café con leche, la historia salvaje. La parodia de esta canción. Estamos hoy con historias chistosas y canciones chistosas también. Cassette de 90. 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

0: 2004 había hecho un video para Bola Juventud de esta canción, Siabar. Ese video era algo tremendo. Yo no sé si ustedes lo vieron, pero para mí ese video era más bravo que el de Sabrina. Estás escuchando el cassette de 90 acá en Onda Brava Radio, sonido retro de Costa Rica. Estamos recortando travesuras de niñez, de juventud. Esas travesuras incluso nunca antes reveladas. 6053-1041 para que participe. Saludos a don Graving Luna, que dice que está ahí con su hijo Angel. Saludos, Angel, y saludos para su esposa Bellanira, que dice que anda enojada. ¿Cómo que anda enojada usted, Bellanira? Anda de chichas hoy. ¿Quién sabe qué le hizo ese señor Graving? Ah, tortero, ese maje. Sea bárbaro. Sea bárbaro. Estamos disfrutando, pasándola lindo, gracias a nuestros amigos de Morforama. 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Bueno, vamos a seguir por acá conversando esas historias, travesuras que hicimos de jovencitos. Vamos a ver qué me dice mi amigo Rey acá. ¿Qué torta se jaló usted?
1: Buen día, John. Ese tema me recordó el año 92-93. Estaba estudiando informática en su momento, Windows 3.1, imagínate.
0: Ah, yo me acuerdo.
1: Y estábamos en el laboratorio, dos compas y yo, y empezamos a curiosear, porque había en un Arturito unos disquetes, y decían administrativo y profesores. Y resulta que ahí estaban los exámenes de cuarto y quinto año del cole.
0: Oiga.
1: Y nosotros empezamos a verlos. En su momento, acordate que eran en esténciles los exámenes.
0: Sí.
1: Y estaban los machotes guardados en Word Perfect.
0: Oiga.
1: Y empezamos a venderlos. Todos los exámenes. En su momento creo que los habíamos vendido como en, no sé si eran 50 o 60 colones cada examen. Y eso fue un boom y todo el mundo se empezó a regar la ola de que alguien estaba vendiendo los exámenes.
0: No.
1: Y ya nosotros habíamos hecho tamaño poquillo plata. Y al final, en las primeras dos pruebas, por los muy brutos, ¿verdad? Como estaban los exámenes, todo el mundo sacaba 100.
0: Ajá.
1: Y adivine. Y obviamente cancelaron todas las otras pruebas, ¿verdad?
0: Sí.
1: Porque era muy, muy, muy
0: evidente.
1: Que todo el mundo
0: sacaron 100.
1: Sacaban regularmente 70, 60, 80, etcétera. Ahora que todo el mundo 100. Estaba sacando ya la nota buena. Y de ahí, los profesores se pusieron vivos y cancelaron todas las pruebas. Pero ya nosotros teníamos de ahí, la plática ahí.
2: Ya habían hecho el billete.
1: Las tortas que nadie se dio cuenta hasta el día de hoy.
0: Nadie se dio cuenta hasta el día de hoy. Bueno, hey, ni modo, ¿ah? Qué bichos estos manes, hacen a jugar. Vamos a hacer que ese mi amigo Alan.
3: Yonita, buenos días a todos los que escuchas ahí, con el saludo y la distancia, ahora que usted está diciendo eso, qué risa, cuando uno estaba carajillo, más yomba, uno sí era terrible, bueno, yo era terrible, la verdad, uno era maldoso, como dicen, mami. Eso fue en el cole, le voy a contar esta historia así más o menos, Yonita, y estábamos en el cole y había un profesor de física mate que le decíamos punto y coma, y era punto y coma porque el hombre ahí andaba renquito, entonces era punto y coma, ese toquecito ahí, y el hombre de ahí, y tenía mucha confianza en uno, en esos tiempos ahí, tenía una buena relación, pero uno era un maldoso. Pusimos de acuerdo entre como eran dos compas y le decimos, vamos a cargar y viene, ver, si era tan ingrato, nos trajimos un mecate y él tenía un Land Rover, ¿verdad? ¿Se acuerdan? Esos Land Rover de los viejos, y le agarramos y viera después, nos fuimos al parque donde estaba ahí el cole y le agarramos y le amarramos todas las puertas con mecate, viera que no, le hicimos, no, chino, de todo bien.
0: No.
3: Y ese es el pobre señor cuando llegó.
0: No podía abrir.
3: Que se abrió el carro y no lo podía abrir. Y yo creo que también ahora me acuerdo, hasta un spray llevamos y le pintamos las llantas, pero mira qué terrible. Y después el señor, claro, maldito, ¿eh? O sea,
0: claro,
3: bravísimo. Y lo más vacilón de la historia de todo esto, Junito, es que al día siguiente, ¿eh? Porque eso fue tal vez así como tipo 2 de la tarde, una cosa así, y jalamos, ¿eh? Y le dejamos esa bronca al hombre. Y el otro día me llama y dice, Alan, dice, usted puede venir un momentito, usted me puede ayudar para, no, que ayer me pasó esto y esto, quién sabe quiénes fueron los hijos de tales que me agarraron y me amarraron el, ¿cómo que se llama? El carro, me le hicieron unos nudos, viera qué complicidad, yo viendo cómo, o sea, duré como 2 horas para poder quitar todo eso, usted me puede ayudar, dice, y yo le ayudo ahí con unos punticos extras, digo, para que me ayude y me a descubrir quién fue ese hijo de tal que
0: y era el
3: que
0: mismo
3: esos
0: el mismo ese,
3: el carro ahí, y yo, bueno, yo sí, claro, pues con mucho gusto, claro, yo le ayudo y
0: yo
3: el maldoso a que estaba
0: mira
3: qué vacilón, esa es una anécdota, uno es terrible, era uno
0: qué bruto.
3: Con esos temas y claro, y yo sí, con mucho gusto, yo le ayudo, era que yo era el maldoso que
0: supiera
3: hecho sus daños, bueno,
0: supiera
3: que la pasen bien, buen día.
0: Qué bruto el profesor, el pobre punto y coma, si supiera que tenía el puro diablo al frente, ¿eh? El que le había hecho el daño fue el que lo mandó a soltar los nudos. Bueno, está bueno que lo manden a soltar los nudos por haberle hecho eso al profe, mala nota. Cartagueto, ¿usted qué torta se jaló? Yo me imagino que usted era un carajo muy bueno, ¿sí? Usted siempre solo cuenta historias buenas, yo no lo veo a usted malo.
4: Buenos días, Jonathan Mario Cervantes. Y mi hermano, me estoy acordando yo la que nos jalamos mi hermano y yo.
0: Ajá.
4: Mi hermano se hizo un cuartito afuera de la casa de mi mamá, que recién, gracias a Dios, lo había comprado una casita prefabricada hace cualquier cantidad de años allá en Cartago, ¿verdad? En Tucurrique, en Sabanillas de Tucurrique. Resulta que mi hermano no tenía luz. Entonces vimos más o menos cómo estaba la instalación eléctrica y sacamos 2 líneas para ponerle un bombillo al cuarto. Resulta que ponemos los 2 cables, pero bajamos la cuchilla por aquello de miedo a la corriente, ¿verdad? Pero ya los 2 cables al final, digo yo a mi hermano, ¿y aquí qué? ¿Estos cables qué? ¿Será cortado así? Y dice mi hermano, yo no sé, digo yo, los pegamos. Ya, peguémoslos y subimos la cuchilla a ver qué pasa. Cuando me grita mi hermano, yo le aviso, le grito yo. Ellos suban la cuchilla y sube la cuchilla y empiezan aquellos cables a echar humo y yo, desconecte, apague. Resulta que tenemos las 2 líneas, mi hermano, ay, casi le quemamos la casita, mi mamá también.
0: Qué brutos.
4: Qué torta, digo yo, mi hermano, qué torta. ¿Te sabes acá de madera?
0: No.
4: Bueno, era como una caja de fósforos, si le hubiéramos quemado eso.
0: Dios guarde.
4: Pero esa bola que nos jalamos, casi titico nos quedamos sin casa, pues no. Y después le preguntamos a alguien que sabía y dice, no, está loco, las líneas nunca se unen, dice.
0: ¿Nunca?
4: No, qué brutos, ¿cómo no quemaron la casa? Y no, porque nada más subimos y bajamos, pero la instalación de la casa no se quemó, lo que se quemó fue la que hicimos en el cuarto.
0: Sí,
4: gracias a Dios, ¿verdad? Y nos cortamos cables y quitamos todo.
0: Bueno, eso fue por inocencia, no fue por malo. Yo sabía que Cartaguito no era malo, ¿eh? Démele volumen. Esto es el Cassette de 90 por Onda Brava Radio.

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0: 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Ok, bueno, seguimos por acá hablando de situaciones ahí raras que le han pasado a uno, ¿eh? De todas estas travesuras, que bueno, tal vez muchos lo hicimos carajillo, no sabíamos ni por qué hacíamos las maldades. Yo, carajillo, fui malo. Yo ahorita me he acordado de tantas varas, pero no las voy a contar al aire. Dios guarde, qué vergüenza. 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
0: 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Historias chistosas, travesuras que han hecho. Ay, ¿qué dicen desde Guatemala? ¿Qué habrán hecho este tortero Emanuelito?
1: Mi amigo Jonathan y amigos que están en sintonía de Onda Brava. Hablando de travesuras que uno hizo de güiro, de niño, de patojo, de isto, decimos en Guatemala, a los niños. Estaba en la primaria, estaba en, no sé si en cuarto o tercero o cuarto de primaria. Y en la escuela donde yo estudiaba, siempre ponen maestros practicantes de un instituto de acá de Coán. Ponen a los maestros practicantes, y había una maestra que hasta hoy en día no olvido, una maestra muy, pero muy hermosa, muy preciosa. Era una chica blanquita, de ojitos café y colochita, muy bonita, así de colochita, de rizos. Y con unos compañeros. Uno de mis compañeros, pues, decidió comprar un sacapuntas que a su vez traía un borrador, y este a su vez traía un espejito. Y cada lunes hacíamos el acto cívico. Habíamos planeado ponernos el espejo en el zapato para ver abajo de la falda de la maestra practicante, que tal vez en ese tiempo ya tendría unos sus 17 o 18 años, quizá.
0: ¿Qué? Muchachos, Dios mío.
1: Más o menos tenía esa edad. Nosotros pusimos el espejo en el zapato, pero a mí me dio miedo, entonces le dije a mi compañero, hey, Cuadrado, le decíamos Cuadrado de apodo, Cuadrado, pónetelo vos, y se lo puso. Y el profesor nos vio. No nos dijo nada.
0: Ay, ay, ay.
1: Cuando terminó el acto cívico, a los tres que estábamos ahí,
0: presos,
1: nos puso
0: presos
1: a que pasáramos en medio de las filas, mientras todos los demás compañeros nos daban coscorrones, nos golpeaban la cabeza. Y ella en el aula nos empezó a regañar. A nosotros tres nos castigó y nos mandó debajo de la campana. Anécdotas que hasta hoy día no olvido. No. Saludos desde Cobán, mi amigo Jonathan. Un abrazo, bendiciones.
0: ¡Qué muchachos, Dios mío! Bueno, ya aprendieron que hay que tener mucho respeto. Las mujeres son muy bonitas, pero hay que respetarlas, ¿verdad? Hay que respetarlas. Más, y era una maestra. Saludos, amiga Carlita. Saludos a Carlita. Dice que le mande saludos a José Luis, que va a estar ahí ahora de conductor de ambulancia, ¿verdad? ¡Qué bueno! Qué bueno, qué bueno. ¿Eh? Saludos ahí a mi amigo José Luis y a Carlita. Saludote grande allá hasta la Juela, pura vida. Saludos a mi amigo Miguel Manuel. ¿Usted qué? ¿Qué travesura hizo?
2: Mi hermano, pura vida. Buen día a la comunidad. Y bueno, esta anécdota también viene con una crítica final. Fue allá por el año 91-92. A mis 16 años, segundo año de colegio. Y bueno, con un buen amigo llamado Alfonso, habíamos de alguna manera planteado un chiste y él compró una bombita de olor, esas que se tiraban y hacían un olor espantoso, por lo cual su idea era tirarla en clase. Yo estaba de acuerdo, pero ¿quién iba a maniobrar eso? Bueno, terminó el recreo, entramos al aula y en esos bancos, que el pupitre, digamos, el escritorio de uno es el asiento del otro, y todo en una sola mobiliario, él había guardado la bombita de olor en mi banco. Resulta que cuando nos sentamos, en el momento que se sienta el alumno que está delante mío, mueve ese pupitre, ese escritorio, y la bombita rueda, cae y explota.
0: ¡No!
2: Y ahí empieza un olor, pero claro, como no hacen ruido, nadie se dio cuenta que había caído de mi banco. Y empezó el olor. Resulta que se armó un alboroto porque la profesora de biología, que estaba en esa hora, también era subdirectora de la escuela. Y empezó un operativo policial para saber quiénes eran los responsables.
0: No.
2: Fue citando durante ese día a todos los alumnos, éramos 40, 30 mujeres y 10 varones, para interrogarnos a ver si alguien sabía.
0: ¿Quién?
2: Fue un método policial bastante feo para una docente, porque ella, por ejemplo, a mí me preguntó, bueno, yo sé, Manuel, que usted sabe quién fue, así que si lo dice no va a tener ninguna amonestación ni nada. Por lo cual, imagínese, yo muy indignado me levanté y un poco más, casi la denuncio. Lo curioso es que en la escuela nunca nadie supo, salvo Alfonso y yo, qué había sucedido y quién había tirado esa bombita de olor. Cosas del tiempo, 25 años después de nuestro egreso, allá por el 2018, cuando entré en el grupo que festejaba esos 25 años, todavía seguían en esa diatriba, en esa cuestión.
0: ¿Quién
2: tiró aquella bombita de olor? Y yo no podía creer qué cosas habían acontecido en la vida de esas personas para que pasados 25 años
0: todavía
2: seguían en esa pregunta. Por supuesto, no los quité de esa ignorancia y hasta el día de hoy, o por lo menos por lo que yo sé, ni Alfonso ni yo hablamos de la famosa bombita de olor, que fue muy divertida, pero me mostró un costado muy oscuro de algunos docentes que en realidad escondían un policía adentro. Pura vida.
0: Aquí les decían pedos químicos, ¿sabes? Un pedo químico, y fue mi alma, pedos químicos, ¿sabes? Más de uno anda, reventó uno de esos en clases, ah, sí, en el bus también, pura vida. Saludos a mi amiga Paola, allá en Portegolpe, que está de cumpleaños hoy, Paulita, un abrazo grande para mi amiga Pao, feliz cumpleaños. Hoy no hace gallo pinto, usted hoy le tocó a Erika hacer el gallo pinto, ¿ah? Me imagino. Saludos a mi amigo don Ronald Vargas y a toda la gente del Centro Automotriz Vargas allá en Tilarán, sintonía total. Saludos a mi amigo don Álvaro Ramírez, ahí la fortuna de Bagaces. Saludos a don David Leitón ahí, que me mandó ahí, bueno, no, ya no me da tiempo, David, de contar toda su historia. No, qué lástima. Saludos a mi amigo Alan, saludos Alan, pura vida. Saludos a Maritza allá en Quepo, saludos a Norma, saludos a Diegón, saludos a mi amigo Rodolfo, reportando sintonía, saludos al 007, Carlitos Méndez también ahí, saludos a Clancy, que me dice, Clancy, ¿usted qué torta se jaló?
3: Bendiciones, yo fui más tortero que usted, muchacho.
0: ¿Será?
3: John, vieras que yo estudiaba en el colegio nocturno ahí en San Felipe de la Juelita, John, y quise jugarle una broma a una amiga. Uh-huh. Y no es que era una época casi llegando a fin de año, John, ya casi grabándonos. Y no es que estábamos fuera de la institución, sí, estábamos afuera, pero esperando un tema ahí, no sé, algo ahí para volver a entrar a la institución. Y no es, John, que me dieron una bombeta y yo vine y encendí la bombeta y lo que quería era asustar a esa amiga, mi hermano. Y no es que yo tiré la bombeta, men, y se le enredó en el pelo y le explotó en el pelo. Ay, men, no, oiga, le quemó el pelo.
4: No.
3: Casi me echan. Yo no sé, de hecho, por qué no me echaron, la verdad. Es para que me hubieran expulsado. No,
4: hombre.
3: Casi me expulsan. Yo,
4: qué nada, bronca.
3: Me fue como un quebrado con esa saña.
4: Por baboso.
3: Travieso debajo.
4: ¿Qué?
3: Sí, ahora me río, pero en aquel entonces no, sudaba frío.
4: Sí, claro.
3: John, y si puedo colaborar con una canción loca, no sé si se acuerda aquel grupo Iria Curiaki and the Valderrama. Si se puede, bendiciones, mi hermano.
4: Pura vida, mi hermanazo, Tuanis, Don Nixon.
0: Qué buen tema, Jonathan, qué buen tema, Nixon Arrietas de Zarcero. Aprovechando ahora que comentaron del colegio, bueno, para contar una así de las tantas, nosotros en el colegio teníamos una radio y en esa radio poníamos música en las horas de recreo. El asunto es que en esa bodega donde teníamos la radio, solo nosotros teníamos llaves, un grupo ahí más selecto.
4: Ajá.
0: Pero sí éramos varios, por lo menos unos 15 que ingresábamos ahí. Y en ese entonces había, no sé si se acuerdan que antes llevaba unos latas y en base a las latas que uno llevara, si llevaba creo que eran 100 latas, te daban 5 puntos, máximo 300 latas para obtener 15 puntos.
4: Para reciclar, sí.
0: Y en esa bodega donde nosotros teníamos la radio, los profesores, el profesor encargado de recolectar eso, guardaba los sacos de latas ya las latitas aplastadas.
4: Ajá.
0: Y tenían muchísimos sacos, no sé si tal vez unos 50 sacos. Y entonces dice un compilla, ¿por qué 50 sacos, 3 sacos más, 3 sacos menos, nadie se da cuenta? Y se alza los 3 sacos y empieza a repartir latas a los compañerillos. Y todos con latas fuimos y presentamos las latas.
4: Y los puntos.
0: Y todos con puntos. Buenísimo, hasta ahí. Hasta que vinieron las zapas de las compañerillas, unas compañerillas, como 4, carajillas más zapas esas.
4: Los echaron al
0: piso. Y los acusaron.
4: Ay.
0: Y entonces investigaron y nos agarraron que se han alzado 3 sacos de latas.
4: ¡No!
0: Ahí viene qué, todos para la dirección.
4: ¡Sea bárbaro!
0: Todos para la dirección, sin puntos y con boletica todos.
4: ¡Tome!
0: Excepto las 4 carajillas esas.
4: Las zapas.
0: Hágale números. ¡Qué capacidad, verdad!
4: Muchachones, ay, qué bárbaro. Y todos nosotros, muchos son papás, otros son abuelos. ¿Con qué autoridad le llamaron la atención a los hijos de uno de las tortas que se galan? Si supieran lo maleante que era uno. Esto fue el Cassette de 90, mis amigos, mis amigas. Los quiero mucho, un abrazo a todos y todas. Que la pasen bonito. Ya viene Don Carlos Piedra con la transeta. Pórtense bien, feliz mañana, feliz tarde, feliz noche. Sigan en sintonía de Onda Brava.

saludote grande a don Ronald Vargas, padre, y al hijo Daniel y su novia Wendy y yo. Oiga, saludos ahí para don Ronald, Daniel, Wendy.

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Hola, hola, ¿qué tal? ¿Cómo están los fiebres de la music? Bienvenidos a la sesión miércoles. Hoy casi nada, vamos a recordar tres insignes emisoras de Costa Rica: Radio Juvenil, Radio 1 y Radio Sistema Universal. Cuando nos programaban un montón de temas que ahora, pues, obviamente se convirtieron en clásicos, pero sí que los disfrutamos en nuestras radiograbadoras, en nuestros equipos de sonido. Así que quise hacer tres sets donde vamos a recordar mucha de esa música que estas tres emisoras nos programaron. ¿Qué tal si iniciamos con aquellos clasicones buenísimos que nos programaba aquella Radio Juvenil? Ok, para después llegarle a más de lo que les tengo preparado para esta sesión buenísima de miércoles aquí en Música de Transeta por Onda Brava Radio, donde se vive la cultura retro.

clásico. Puros clásicos. Qué bueno es de vez en cuando recordar toda esta música que en aquellos tiempos, pues de verdad, pues existió uno que otro tema que se bailaba, pero no era así como la nota así discotequera lo que programaban las emisoras. Y esta ochentera legítima de la Radio 1 no se queda atrás con este set que viene para que usted lo disfrute. Y si se pregunta que si todo esto viene en nuestra colección de Llave Maya, por supuesto que viene. Es al 84707921 donde usted nos contacta y yo le explico todo lo que viene ahí para que usted tenga una de las mejores colecciones de música retro de todo lo que se programó en emisoras y discotecas de Costa Rica, ya desaparecidas, por supuesto. Así que seguimos recordando. Oiga esto.

Definitivamente era la tremenda Radio 1, cerrando con este The Commissar, original de Falco, si no me equivoco, y esta es la versión de After the Fire. Y para finalizar, no podíamos dejar los ochentazos y todo lo que nos regaló en aquel tiempo Radio Sistema Universal. Aquí uno de sus, una recopilación de sus mejores éxitos que nos tenía esta gente que era más rockera. Pero sin embargo, decidí hacer este set con esta recopilación que usted va a escuchar a continuación. Espero realmente que hayan disfrutado. Es un programa hoy muy matiz, muy bonito, de buenos clásicos. Saludos para Pipe, allá en Huaca de Santa Cruz. No se pierde un solo programa. Saludos para usted, mi estimadísimo. Y recuerden, 8470-7921, la línea directa con la cultura retro de Costa Rica. Música de Transeta. ¡Vámonos!

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es mitad de semana, es miércoles 3 de junio y es el momento de En Otro Prisma. Música en español desde otra perspectiva, hoy con géneros en otro prisma. Recuerden que géneros se refiere a canciones, música que se deriva del pop, del rock, de repente por ahí con bases, pero tienen otros, otras características, qué sé yo, algo más electrónico, el rap, el electropop, como dice Moenia, en fin, los géneros en otro prisma un poquito distinto a lo habitual. Y Da Sacados, que así es como se llama, pues completo, el nombre del grupo es Da Sacados, no Los Sacados, como mucha gente les dice, abrieron el programa o abren el programa con esta canción que se llama Más de lo que te imaginas. Esto es parte justamente en los años 90, viene incluido dentro de un disco llamado Asunto Chino, que además trae Paren de Venir, que es todo, es del año 94, Paren de Venir, que es todo una realidad, demasiados eventos, demasiada música y pues a veces no se puede, y Mil Horas, que ellos la tocan, y por cierto Mil Horas ahorita va a sonar, pero esta es de Da Sacados, reitero, con lo que arrancamos En Otro Prisma de hoy miércoles. Gracias, Checo está con ustedes en esta tarde de mitad de semana con música en español desde otra perspectiva. Les hablé de Mil Horas, ok. Mil Horas es una canción que tiene infinidad de versiones, bueno, incontables, son tantas que no me alcanza el tiempo para decirles cuántas. La original es de Andrés Calamaro con Los Abuelos de la Nada, y en el 2024 Cachorro López, el productor, músico, bajista que fue parte de Los Abuelos de la Nada, realizó una producción para recordar, dicho sea de paso, la música de Abuelos de la Nada, y eligió a Lali Espósito, que es una cantante argentina contemporánea, para hacer Mil Horas en una versión 2024 que pasamos a escuchar en este especial de géneros en Otro Prisma. 6053-1041, nuestro contacto.

Stereo Hits se llama este disco que trae este exitazo, Ni Tú Ni Nadie, con Moenia. Electropop, así se califica Moenia o clasifica Moenia su música. Somos electropop, no, perdón, tecnopop. Que viva el tecnopop, dicen ellos. Tecnopop, o sea, otro género en otro prisma, como es o de lo que se trata hoy nuestro espacio. Moenia con entonces este clásico de Alaska, Dinarama. Y antes de continuar, les recuerdo que viene el Día del Padre en este mes de junio, ya casi, acerca. 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Gracias Morforama por estar con nosotros en esta tarde y todos los días a la 1 de la tarde en Onda Brava. Gracias a ustedes que escuchan Onda Brava y que hacen cada vez que la radio pues esté mejor. Por MyTuner, donde somos líderes, por 104.1 FM, por OndaBravaRadio.com, por donde ustedes escuchen, no hay ningún problema. El asunto es que estén con nosotros, también vía 6053-1041, en contacto. Cerramos bloque, vamos a escuchar y a disfrutar esta canción. Vamos a ver cuántos recuerdan esta canción, que sí sonó en el país. Inclusive recuerdo el video rotando en programas musicales. Natusha, Natalie Díaz Rodríguez de Graca, así se llamaba. Bueno, se llama, está viva. Ahorita tiene, a ver, 60 años esta dama, que es franco-portuguesa y venezolana por naturalización. Ella nos trae Tú La Tienes Que Pagar, una canción que, repito, yo creo que se van a acordar, porque sí, sonó. Y si no se acuerdan, pues pónganse cómodos, porque está rico, está sabroso, está bailable, y cerramos bien este primer bloque. Y después, ¿cuántos se acuerdan de Lisa M, que vino al país? Estuvo en el país, sí. Lisa M sacó en el año 91 Flavor of the Latin, es el nombre del disco. Y viene esta canción que se llama Everybody Dancing Now. ¿Se acuerdan de ese título? Pues probablemente, y si no, les voy a refrescar la memoria. Mari Lisa Marrero Vázquez, así se llama Lisa M, que también es DJ, bailarina, productora, y que cantó merengue, hip hop, o canta house, reggaeton y trap. Ahorita tiene 52 años, está joven. Todavía está muy joven. Después de la pausa, más música y más información en otro prisma a través del sonido retro de Costa Rica, Onda Brava.

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1: 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Y si la morena pide, decían Los Ilegales, con esto que sale en su disco 1995, donde además viene Fiesta Caliente, que es otra canción muy popular, y esto que se llama así, La Morena. Los Ilegales, una banda que tiene historia dentro de este merengue house o este merengue latino, como ustedes quieran llamarlo, urbano latino, se hacen llamar ellos, pero el punto es que son Los Ilegales y calzan en este programa de hoy, que estamos disfrutando de géneros en otro prisma, esa música que se deriva del pop o del rock, pero que no es exactamente ninguno de los dos, sino que tiene otras características y que pues son en nuestro idioma, por supuesto. Recordarles que en otro prisma se transmite de lunes a viernes a la una en Onda Brava, a través de la radio, a través de MyTuner, a través de ondabravaradio.com, y también recordarles que ya se aproxima el día de nuestro padre, sí. 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Gracias, Morforama, por estar con nosotros. Vamos con una canción que originalmente dio a conocer Guillermo Dávila en 1990. Pero en nuestro país, La Pandilla hizo una versión en otro prisma. Y la vocaliza el señor Eric León. Vamos a escucharla, a ver cuántos se acuerdan. El video rotaba mucho en Hola Juventud. Y pues, si no la han escuchado, aquí está la versión en otro prisma.

La Suavecita es una famosa cumbia que les estamos presentando ahorita. Es la versión del artista tico Freddy Alves. Esta es del 2012 y la escuchás en este especial de géneros en Otro Prisma. Freddy Alves, artista nacional que está vigente, y pues esta es una versión en Otro Prisma, reitero. Géneros en Otro Prisma es lo que estamos escuchando hoy. 6053-1041. Vamos a Venezuela, los amigos invisibles. Mentiras en Otro Prisma.

Y bueno, a veces pasan estas historias de las mentiras. Esta es la canción más popular de Amigos Invisibles en nuestro país. Yo conozco esta banda de hace muchos años, pero a nivel mainstream o a nivel popular, esta es la canción que más les ha funcionado y queríamos pues programarla hoy en este especial de géneros en Otro Prisma, que cerramos con la agrupación, o el dúo más bien, llamado Miranda, que estuvo en nuestro país en el 2024. También había estado en el 2008 en las fiestas de Palmares. En el 2008 no los vi, en el 2024 sí, y me gustó, la verdad. Sin Restricciones se llama este disco debut de ellos. No es el disco debut, perdón, mentira, es el segundo disco, el primero que tiene éxito de manera internacional, eso sí. Viene Yo Te Diré, que es una canción muy conocida, también viene El Profe, y esta con la que vamos a cerrar, que es la famosa Guitarra de Lolo. No es cierto, no se llama así, pero Lolo era el guitarrista, Leandro Fuentes, de ellos en esa época. Hoy en día no son amigos, no se llevan bien, no terminó bien la relación. Hoy en día Miranda es más dúo, tal cual, y la banda que tenían no es tan banda, es menos la figura de la banda, es más la figura de las voces. Alejandro Sergi y Juliana Gatas son las voces y los encargados de Miranda. Don es con lo que cerramos. Mañana más de noche.

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1: Hola, ¿qué tal, mis amigos? Tengan una muy feliz y lluviosa tarde de martes, perdón, de miércoles. De miércoles, mitad de semana, es que iba a decir mitad y se me confundió el asunto por ahí. Dije martes, bueno, el asunto es que es miércoles, ¿eh? De miércoles, mitad de semana, miércoles 3 de junio. Y le digo que lluviosa porque, bueno, hoy sí es cierto que empecé el programa con buena lluvia. Se vino un buen aguacero, con rayería y todo incluido. Ya bajó un poquito el asunto, pero bueno, sigue lloviendo. Así que... por eso es que muy y muy, pero muy buenas y lluviosas tardes de miércoles. Ahora sí, así era. Sean todos y cada uno de ustedes, mis amigos, mis amigas, bienvenidos a una edición más de Tarde de Clásicos, acá por Onda Brava Radio, el sonido retro de Costa Rica. Después de escuchar a nuestro compañero Checo, oiga, con el meneadito cerró, yo estaba a punto de ponerme a bailar también ya. Ahora me toca a mí acompañarlos estas dos horitas de 2 a 4 de la tarde, en esta tarde de clásicos, con musiquita y con datos importantes, cositas importantes que es bueno conocer de la música que nos gusta. Yo espero que me les haya ido muy bien en la primera mitad y un poquito más de este día. Que lo que resta de la tarde y noche también sea positivo para todos y cada uno de ustedes, donde quiera que se encuentre, ya sea en su trabajo, en la oficina, en el taller, en la tienda, en la repostería, en la carnicería, en carretera. ¿Dónde más nos ponen ahí que nos escuchan? Vamos a ver. También nos pone mucho la gente, obviamente, que nos escucha desde su casita. Mucha gente que trabaja desde su casa y también nos escucha y está pegados con nosotros, ya sea por el 104.1 FM o también por MyTune Radio. El saludo para todos y cada uno de ustedes, de verdad, que como siempre es un placer y un honor poder contar con su compañía y poner a su disposición desde ya, por supuesto, el 6053-1041. Por acá ya tengo un mensajito, mi buen amigo Alfred. Hoy sí llegó tempranito, Alfred, ¿ah? Sí llegó de primero en primera fila. Muy buenas tardes, mi estimado Eddie. Aquí, como siempre, en sintonía de Tarde de Clásicos. Primero, agradecido con Dios y segundo, con la vida, porque hoy estoy, dice, completando una nueva vuelta al sol. Oiga. Feliz mitad de semana para usted y para toda la familia de Onda Brava Radio. Saludos cordiales desde el Hospital Nacional de Niños. Mi hermano Alfred está de cumpleaños, mi amigo Alfred, ¿eh? Pues bueno, no me queda más que desearte, Alfred, un muy feliz cumpleaños. Oiga, cumplimos muy parecido, ¿eh? Yo estoy de manteles largos el próximo martes. Somos dos de esas personitas de junio, ¿verdad? Tan particulares que somos. Así que, Alfred, mi hermano, todas las bendiciones del mundo, felicidades, que cumplas muchísimos años más, de verdad que sí, que la pases muy bien, que la pases trabajando, que la pases en familia, indiferentemente, te deseo lo mejor, de verdad que sí, feliz cumpleaños, y gracias por celebrarlo con nosotros, escuchando Onda Brava Radio. Mi hermano, un abrazo. Vale, que está jovencito, Alfred, ¿eh? Está chamaco todavía, Alfred. Felicidades, mi hermano. Tengo por acá también a mi buen amigo Dieguito, el famoso Dieguito Milbretes, reportando sintonía. Dieguito, usted sabe que lo que usted está comiendo fue lo que yo comí hoy también. Ya, qué buena sopa de res, le llaman allá en Guanacaste. Yo comí ollita carne, hecha por mí, hecha por mis propias manos. Y no es por nada, pero me quedó bien rica. Ahí está mi buen amigo Dieguito comiéndose una sopita de res. Qué bueno ese toque el aguacatico ahí, Dieguito. Buen provecho, mi hermano. Qué rico, sí, apenas para una tarde de lluvia, una buena sopita, qué rico, sopa, oye, carne, o sopita de pollo, no sé, sopita negra, la que a usted le guste, qué rico, en un día lluvioso. Don Carlitos Méndez, ¿cómo está, Carlitos? ¿Todo bien? Bienvenido, mi hermano.
2: Saludos, profe, ¿cómo vas?
1: Pura vida. Pura vida.
2: Mira, aquí pasado por agua, aquí en San Ignacio de la Costa.
1: Llueve mucho.
2: Dejando un pedido, y aquí vamos para Frailes, después a Cerrí y Coronado.
1: Ah, qué bueno.
2: Poniéndole aquí, pero bien conectado.
1: Con eso, Carlitos.
2: Buen programa.
1: Eso.
2: Pura vida, don Eddie, un abrazo.
1: Gracias,
2: igual. Nos vemos en Puriscal, si Dios quiere, para ir a bailar boogie.
1: Eso, Carlito, apuntadísimo para el boogie, por supuesto que sí. Oiga, Carlitos, que Diosito me lo acompañe en esa ruta, ¿eh? Bonita zona esa y lloviendo mucho. Bueno, hay que tener cuidadito nada más ahí. Ir con precaución. Con los ojitos bien abiertos y los oídos bien abiertos también, escuchando buenos clásicos, ¿verdad, Carlitos? Pura vida, gracias, buena nota. Mi amiga Elo, tanto tiempo sin verte, ¿verdad? Todos los días veo a Elo yo por ahí. Cuando voy a hacer las compras, siempre veo a Elo por ahí. Siempre está en todas. Dice, me despertó el rayo, dice. Por dicha me pude volver a dormir, dice. Oiga, Dios, qué mecatazo, Elo. Buen rayo cayó, ¿ah? Yo también, yo estaba ahí en la siesta y hasta la perrilla pegó un brinco, ¿viera usted? Pero también me pude dormir otro ratico, eso fue lo importante, ¿eh? Eso es lo verdaderamente importante. Pura vida, Elo, buena nota, gracias. Vámonos, ahora sí, vámonos. Ya me ubiqué, ya saludé, ya les di la bienvenida, ya nos antojamos de sopa. Ahora vamos con la música. Hoy en Tarde de Clásicos les traigo la lista de los 15 álbumes más vendidos de los 90. Vamos a hablar de números, de muchos números, de muchos millones, ¿ah? Iniciando con este, vamos de mayor a menor. Vamos a iniciar de una vez con el más vendido, o uno de los más vendidos, este álbum de esta hermosísima cantante Shania Twain, que con su álbum Call Me Over, que es justamente donde viene esta canción, y que fue el tercer álbum de estudio de Shania Twain, publicado en el año de 1997. Mezcló el country, también el pop, el rock, de una forma que amplió enormemente al público que le gustaba ya el country, y también se unió a este country moderno que llaman, y lo convirtió en uno de los discos más exitosos de la historia de la música. En una colaboración estrecha entre Shania Twain y el productor Robert John Mood, el álbum combinaba instrumentos tradicionales del country, como los violines, el pedal steel, y una producción pop muy pulida y elementos de rock, lo que ayudó a que las canciones funcionaran tanto en radios country como en emisoras pop internacionales. Y aquí en Costa Rica yo tuve ese CD, buenísimas todas las canciones del álbum Call Me Over de Shania Twain. Más de 40 millones de copias vendidas. Y por supuesto, uno de los temas, o el tema que más sonó, que más pegó, que más promoción tuvo, fue justamente este que escuchábamos, You're Still the One. Una balada lindísima, una balada tipo country con un poquito de pop, que quedó simple y sencillamente genial en la voz de Shania Twain. Vámonos con el siguiente álbum. Esto es para los rockeros. Así es, señores rockeros, en un día de lluvia también un buen rockcito cae de película. Nos vamos con el álbum de Metallica, The Black Album, el famosísimo Black Album de 1991. Tuvo ventas estimadas en más de 30 millones de copias del famosísimo Black Album de Metallica. En la canción más exitosa de este disco, la canción que yo creo que todos conocemos y la que más solicitan de Metallica, Enter Sandman. La banda suavizó ligeramente su sonido thrash metal para llegar a una audiencia mucho más amplia, sin perder la potencia que ya los caracterizaba. Es considerado el álbum de heavy metal más exitoso de la historia, y vamos a escuchar justamente ese tema que resalta en este álbum, del Black Album de Metallica del año de 1991. Se llama Enter Sandman, acá en Tarde de Clásicos.
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El tercer álbum de estudio de Alanis Morissette y su primer lanzamiento internacional, publicado en el año de 1995, considerado uno de los discos más influyentes de los años 90. Combinó el rock alternativo, el pop y las letras confesionales que redefinieron la expresión emocional en la música popular y se convirtieron en uno de los álbumes más vendidos de todos los tiempos. Este álbum marcó un giro radical respecto a los trabajos pop juveniles anteriores de Alanis Morissette. Sus canciones exploraban la ira, la vulnerabilidad, las relaciones, espiritualidad inclusive, y también el crecimiento personal, mediante una escritura directa y emocional que influyó en generaciones posteriores de cantautoras y de artistas pop rock de la década de los noventas y más allá todavía. Esta canción, You Gotta Know, fue la canción más importante de este disco, el cual vendió más de 33 millones de copias. Vendió el álbum Jagged Little Pill de Alanis Morissette allá del año de 1995. También influyó porque cambió mucho la forma en que las artistas femeninas eran percibidas dentro del rock alternativo. Fue una pionera la señora Alanis Morissette. Hoy que estamos haciendo este repaso de los discos, de los álbumes más vendidos de la década de los 90. De una vez les digo, mañana vamos a tener los álbumes más vendidos, pero de la década de los 80. También está buenísimo, buenísima música. Así que desde ya están invitados, por supuesto. Hoy con saluditos en el 60-53-10-41. Por acá tengo saluditos de mi amiga Normita, allá desde Puriscal. Vamos a ver qué me pone Norma por acá. El próximo 9 de junio, sí, correcto. 9 de junio estoy yo de cumpleaños. Y ya me está deseando feliz cumpleaños, Normita, por acá. Feliz cumpleaños adelantado, purísima vida. Gracias, Normita. Si Dios quiere, ahí vamos a estar celebrando un añito más de vida. 52 añitos, así ya, para ser exactos. 52, por si quieren jugar el numerillo, ¿verdad? Uno nunca sabe. Hay gente que le dice, uy, qué bonito es ese numerillo, ¿sabes? Uy, para jugarla. Y yo no sé, yo como nunca juego nada de eso, entonces a mí me da igual el 51, el 25, el 30, cualquiera de esos. Pero bueno, hey, si quiere jugarlo ahí, se pega algo, me invita, ¿eh? Nada más me invitan, hay una coquita, hay un refresquito, nada más. Purísima vida, don Jorge Alberto Serrano, ahí le está dando me gusta a nuestro estado de WhatsApp que puso Jonathan por ahí. Pura vida, don Jorge Alberto. Gracias por el reporte de sintonía y por estar ahí también sintonizados con nosotros. Dice, apenas dice para la birra, dice Dieguito, esa sopita que se está comiendo. Bueno, hey, ya eso queda cuestión de decisión suya. Si se decide, buen provecho, mi hermano. Don Stanley desde Ciudad Colón. El Rastica anda en carretera, anda jugando de Schumacher ahí con el clima un poco lluvioso. Cuidadito Schumacher ahí en las curvas, ¿verdad? Agarrarlas con buena velocidad, pero con precaución, mi buen amigo Stanley. Usted sabe cómo es, ¿verdad? Don Edwin Mejía, saludos, mi amigo Eddie, bendiciones para usted y su familia y para mi gente del grupo de WhatsApp de Onda Brava Radio Sin Fronteras. Para todos, feliz tarde de miércoles. Los escucho desde San José y en Tarde de Clásicos. Gracias, don Edwin. Purísima vida, gracias por escucharnos, por estar siempre, siempre ahí pendiente y siempre escuchando la buena música. Me voy con otra voz excepcional. Una de las voces, espérense porque ya empezó a sonar y no tenía que sonar todavía, pero bueno, ya ustedes escucharon quién era. Me voy con una voz excepcional que en estos momentos justamente de su vida está pasando por momentos muy, muy difíciles con temas de salud. La señora Celine Dion, una voz excepcional, preciosa, lindísima, que es la que ocupa el siguiente puesto dentro de los álbumes más vendidos de los 90. Les estoy hablando del álbum Falling Into You. Este álbum es el cuarto álbum de estudio en inglés de Celine Dion, publicado en marzo de 1996. Es considerado uno de los discos más exitosos de la década de 1990, impulsando a Celine Dion al estrellato global gracias a una combinación de baladas pop, canciones de el adult contemporary y una interpretación vocal ampliamente reconocida. Este álbum tuvo un éxito, como les digo, global. El álbum fue el más vendido en el año de 1996.
y ha vendido desde entonces más de 32 millones de copias, situándose entre los álbumes más vendidos de la historia, también alcanzando el número uno en numerosos mercados y consolidó la presencia internacional de Celine Dion en Norteamérica y en Europa y también en todo lo que es el habla francesa, allá en Europa francófona. Así que bueno, vamos a escuchar este tema dentro de muchos, porque imagínense que en este disco venían temas como Because You Love Me, que es el que vamos a escuchar, viene el It's Coming Back to Me Now, viene I'll Be Myself, bueno, un montón de canciones buenísimas, buenísimas. Este disco es bueno, bueno, bueno realmente para los que nos gusta y nos encanta la voz de Celine Dion. Vámonos a escuchar esto. Esto es del año de 1996. Se llama Because You Love Me. Celine Dion acá en Tarde Clásicos.

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El álbum Dangerous del gran Michael Jackson, el rey del pop, indiscutiblemente, y no estoy dispuesto a discutirlo con nadie, dicen por allá. Este álbum es el octavo álbum de estudio, o fue el octavo álbum de estudio de Michael Jackson, publicado en el año de 1991. Marcó una etapa de reinvención artística al combinar el pop, el rhythm and blues, el funk y el entonces emergente New Jack Swing, que era otro de los ritmos que estaba muy pegado en ese momento. Y otra dato importante de este disco fue que Michael Jackson se alejó parcialmente del sonido que había desarrollado junto al productor Quincy Jones, que era el que había producido la mayoría de sus discos anteriormente, incluyendo el disco Bad. Este álbum, como les digo, fue el primer álbum de Michael Jackson tras separarse de su histórico colaborador, el señor Quincy Jones. Para modernizar su sonido, trabajó estrechamente con el productor Teddy Riley, incorporando ritmos más urbanos, percusión electrónica y elementos del hip hop que reflejaban la dirección de la música popular de principios de los años 90. Este álbum contiene 14 temas y supera los 75 minutos de duración. Entre sus canciones más reconocidas se encuentran Black or White, Remember the Time.

0: identidad, medios de comunicación y también mensajes humanitarios, que eran también gran parte de la especialidad del gran Michael Jackson. Este álbum vendió más de 30 millones de copias y confirmó que Michael Jackson seguía siendo la mayor estrella del planeta. Así de sencillo. 2:41 minutos de la tarde. 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Hablando de Puriscal, vamos a ver qué me dice Normita por acá en el 6053-1041.
1: Hola, hola, muy buenas tardes.
0: Buenas tardes, Normita.
1: Pasados por agua,
0: sí.
1: Por vientos, por tormenta, por
0: truenos, por todo.
1: Rayos, truenos y centellas. Pero ya llegó la calma.
0: Qué dicha.
1: Muchísimas gracias por la programación. Bienvenidos todos, la familia de Onda Brava. Que disfruten mucho de esta tarde y todos estén muy bien. Saluditos al profe.

0: que el próximo 9 de junio está de manteles largos.
1: Manteles largos.
0: Muchísimas bendiciones y éxitos.
1: Gracias, Normita.
0: También muchísima prosperidad y abundancia.
1: Amén.
0: Y que siempre tenga mucha salud.
1: Amén.
0: Un abrazo y nos vemos el 20 de junio.
1: Eso,
0: para
1: Normita,
0: celebrar esos 15 años del profe Eddie.
1: 25. 15 años de qué, de andar en esto. Pura vida, Normita. Y vamos a celebrar todos los cumpleaños, claro. Todos los cumpleaños de junio, de mayo, de abril, de todos los que quieran celebrar el cumpleaños. Yo sé que van dos cumpleañeros, porque ya me confirmaron. Entonces, ahí les vamos a celebrar el cumpleaños también. Purísima vida, Normita. Gracias, José David. Vamos a ver qué me pone José David por acá. Dice, don Bam Bam Bam. De Pavones, me dice. Don Chains Pavones. Left Pavones Change. Bueno, pura vida, Davidcito. Ahí está. Está bonita esa calca, le cuento. Purísima vida, David. Ahí que está haciendo el reporte de sintonía. Dieguito dice: no me tiente. Dice: porque vea que estoy rajado. Dice: hoy no le alcanza para los fresquitos a Dieguito. Mejor no torearlo, ¿eh, Dieguito? Mejor dejarlo queitico ahí como está. Mi amigo David Colocho dice: vamos a tener que ir a Puris. Claro, Davidcito. Por supuesto, ni lo piense mucho. Como le digo, uno, cuando estaba jovencillo, uno a cualquier lado. Ibas, ni carro tenía, iba en bus, iba en taxi, alguien lo llevaba, iba en bicicleta, lo que sea, iba a marcar con alguna chiquilla por allá. Usted sabía que iba a llegar al baile esa chiquilla, y más, yo voy a ese baile, madre, pero es que allá no importa, yo voy, usted iba, hacía el sacrificio. No va a ir ahora en estos tiempos en que ya muchos tenemos ahí un medio de transporte, tenemos facilidad de las plataformas, tenemos facilidad de que alguien nos lleve. Claro que sí, Davidcito, lléguese para que disfrute con nosotros y la pasemos como tiene que ser, una fiesta retro cargada de amigos, cargada de clásicos, cargada de buena música. Pura vida, buena nota, don José. Uy, vea lo que me manda el primazo, José. Vea qué es eso, empanaditas. Pura vida, primazo. ¿Qué prefiere? Pan recién salidito del horno, dice. Es pancito casero recién salidito del horno o pasteles de arroz con carne recién sacados del fogón. Oiga, primazo, pero ¿qué es este castigo? ¿Qué es este castigo? Yo no sé qué escoger. Digamos que así a ojos cerrados voy con el pancito. Oiga, no le enseñe ese pancito a Mario Molina porque, oiga, no se lo quita de encima. Que lo diga Steven, ¿verdad? El pancito para Marito Molina es algo tremendo, ¿ah? Qué bueno se ve eso, primazo, provecho, qué rico, ¿ah? Y al horno, las dos cositas, qué sabrosera, qué rico, vámonos con algo sabroso también, la buena música también es sabrosa, los buenos clásicos, vámonos con otro de los álbumes más vendidos en la posición número 6 en esta tarde de clásicos que estamos haciendo esta lista de los álbumes más vendidos de la década de los 90. En el puesto número 6 está el álbum The Bodyguard, el guardaespaldas, y por supuesto de la inconfundible y de la inolvidable Whitney Houston. Este álbum de Bodyguard, el guardaespaldas, obviamente todos recordamos que también hubo una película que se llamaba igual, que la protagonizaba la misma Whitney Houston y Kevin Costner. Este álbum es la banda sonora propiamente de la película homónima de 1992, protagonizada por la hermosísima y bellísima voz de Whitney Houston, uno de los álbumes más exitosos de la historia de la música popular, y sigue siendo reconocido como la banda sonora cinematográfica más vendida de todos los tiempos, con más de 45 millones de copias vendidas en todo el mundo. Este álbum combina el pop, el rhythm and blues, el soul y las baladas contemporáneas. Aunque incluye canciones de varios artistas, Houston domina el proyecto con 6 interpretaciones, entre ellas I Will Always Love You, que es la que vamos a escuchar, su versión del clásico de Dolly Parton y otras canciones más emblemáticas de Having Nothing, Wrong to You y I Am Every Woman y Queen of the Night. Todas esas canciones buenísimas, y la que vamos a escuchar es justamente esta, que todo el mundo decía, el tema oficial del guardaespaldas, este era, este es.

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1: El sonido inconfundible de Santana con este su álbum Supernatural. El 18º álbum de estudio de Santana, publicado en el año de 1999. Este álbum combinó el característico sonido de la guitarra de Carlos Santana con colaboraciones de artistas contemporáneos, convirtiéndose en uno de los regresos comerciales más exitosos de la historia de la música popular. A finales de los años 90, Santana buscaba reconectar con una audiencia masiva. El proyecto reunió a músicos de distintos géneros bajo la dirección de Carlos Santana y el ejecutivo discográfico Clive Davis, creando una mezcla de rock latino, de pop, de rhythm and blues y de música alternativa que revitalizó la carrera de la banda. Este álbum incluye éxitos justamente como este que estábamos escuchando, el tema Smooth. También incluye el tema María, María y Corazón Espinado. En este álbum participan artistas también como Rob Thomas, el señor Eric Clapton, Lauryn Hill, Dave Matthews y también la agrupación mexicana Maná. Un disco sumamente exitoso del señor Santana, que vendió más de 30 millones de copias allá en el año de 1999 y parte de esta lista de los álbumes más vendidos de la década de los 90. Y ya casi continuamos. Mientras tanto, me voy con un mensajito por acá, unos mensajitos de nuestros patrocinadores, así que no se me vaya. Continúe con nosotros. Ya se puede ir sirviendo el cafecito, ya son las 3 de la tarde, hora oficial del cafecito, así que sírvase cafecito, ya casi regreso con más de la buena música acá en Tarde de Clásicos. Somos Onda Brava Radio, somos el sonido retro de Costa Rica, ya casi regreso.
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las chicas de las Spice Girls, publicado en el año de 1996, impulsado por el fenómeno global de The Girl Power. Chicas poderosísimas, ¿ah? Vaya que fueron poderosas. Y éxitos como este que escuchábamos, Wanna Be. El disco se convirtió en uno de los álbumes más influyentes y vendidos de la explosión pop de finales de los años 90. El álbum apareció después del éxito explosivo de este tema que escuchábamos, Wanna Be, que llevó a las Spice Girls de ser una nueva agrupación británica a convertirse en un fenómeno internacional. La combinación de personajes distintivas, el marketing innovador y un mensaje de confianza femenina ayudó a que el disco alcanzara una enorme visibilidad cultural. Musicalmente, el disco Spice mezcla el pop, el dance pop, el rhythm and blues ligero y baladas accesibles. Además de Wanna Be, incluye sencillos reconocidos como Say You Be There, también To Become One y también el tema Who Do You Think You Are. Temas que sonaron muchísimo, pero definitivamente el tema que más sonó, el que más pegó, era este que escuchábamos, Wanna Be. Con más de 23 millones de copias, este álbum Spy de las Spice Girls del año de 1996. Uno más de la buena música que pudimos vivir y que somos dichosos de haber disfrutado todos nosotros de la década de los 90. Así que bueno, seguimos con la lista, pero también seguimos con los mensajitos. Mi amiga Anita Fallas, ahí está reportando, dedito arriba, pura vida. Anita, gracias por el reporte de sintonía, matizadísima ahí con la música está Anita. Con solo ver ese sticker que me está enviando, me doy cuenta de que está bien matizada con la musiquita que les estamos programando en esta tarde de clásicos de hoy, miércoles 3 de junio, apenas arrancando el mes de junio, y ya estamos a mitad de semana. Recordarles que mañana, si Dios lo permite, si estamos con vida y con salud, mañana les traigo los álbumes más vendidos, pero de la década de los 80. Entonces mañana se va a apoderar el sonido ochentero acá de tarde de clásicos, y el viernes les traigo musiquita para viernes, para escucharla, para soltarse, para sacarse las faldas, para quitarse la corbata, para desabotonarse uno o dos botones, para quitarse los zapatos, en fin, para todo lo que usted lo haga relajarse un viernes. El viernes les traigo una buena lista de cancioncitas ahí para disfrutar en modo viernes. Así que bueno, tenemos la fiesta armada, y recuerde que si hablamos de fiesta, el próximo 20 de junio está la fiesta retro de Onda Brava Radio allá en Puriscal, completamente invitados todos. De hecho, por acá me ponía mi buen amigo David Colocho, dice, vamos a ver, dice, ya estoy montado en la pelota, vamos a ver qué sale, dice. Purísima vida, buena nota. Ya está montado en la pelota, dice, vamos a ver qué sale, David Colocho, purísima vida, buena nota. 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DJ Mario Molina, DJ Mario Valverde, su servidor en animación, y don Jonathan López también por ahí. Vamos a estar, yo diría que casi que la mitad de la cuadrilla de Onda Brava Radio ya disfrutando con ustedes. Así que invitadísimos, no se lo pierdan. Ya le voy a pasar el ratito aquí a mi amigo David Colocho. Mientras tanto, me voy con la siguiente canción. El disco, el álbum del que vamos a hablar un poquito, se llamaba o se llamó Millennium. Millennium, Millennium. Yo sé que si hay alguna fans por ahí de estos chicos, ya tiene que haber pegado un brinco al escuchar el nombre del álbum Millennium. Millennium, el tercer álbum de estudio de los chicos de los Backstreet Boys, lanzado en el año de 1999 durante el auge mundial de las boys bands, que ya lo vimos por acá un día, todo ese tema de las boys bands que pegaron fuertísimo, y los 90 definitivamente creo que fue la década en la que más real se tuvo todo ese tema de las boy bands. Se convirtió en uno de los discos pop más vendidos, más exitosos de todos los tiempos, gracias a una combinación de sencillos masivos, producción pulida y ventas récords que definieron el sonido pop de finales de los años 90. Éxitos, muchos éxitos vinieron en este disco, pero definitivamente el más sonado es este que vamos a escuchar, I Want It That Way. Esta canción es de las más escuchadas y de las más pegadas de los chicos de los Backstreet Boys. ¿Lo escuchamos?
en este disco Millennium del año de 1999, uno de los más vendidos, 24 millones de copias vendieron estos muchachones con este Millennium. Escuchamos acá a los Backstreet Boys en Tarde de Clásicos.

0: Este álbum de Nirvana, el famosísimo Nevermind, el segundo álbum de estudio de Nirvana, y su debut con una gran discografía que incluía este álbum. Lanzado en el año de 1991, se convirtió en una de las grabaciones más influyentes de la historia del rock, llevando el grunge y el rock alternativo al público masivo y transformando el panorama musical de los años 90. Producido por el señor Butch Vig, el álbum fue grabado, como le digo, en el año de 1991 y marcó la primera participación de David Grohl en un lanzamiento de estudio de la banda. Su sonido combinó la energía cruda del punk con una producción más pulida y accesible para la radio, sin abandonar la intensidad emocional característica de la gente de Nirvana. Las canciones en este álbum exploraban los sentimientos de alienación, de frustración, relaciones complicadas y críticas a normas sociales establecidas. Aunque el álbum contiene momentos agresivos y ruidosos, también incorpora melodías memorables y contrastes dinámicos entre pasajes suaves y explosiones de guitarras distorsionadas. Una fórmula que se volvió emblemática del sonido de Nirvana a cargo en la voz principal del señor Kurt Cobain. Con ventas de más de 30 millones de copias de este álbum Nevermind, por supuesto que uno de sus temas más conocidos, más sonados, ese que escuchábamos, Smell Like a Teen Spirit. Y definitivamente para los amantes de grunge, del rock alternativo, es un álbum infaltable en una colección, ¿verdad? 60-53-10-41. Recuerden que a las 4 de la tarde viene mi compañero, el DJ Mario Valverde, con la rocola para que los complazca. Les pongan la musiquita ahí que ustedes quieren escuchar en esta tarde de miércoles. Y después a las 5 de la tarde continúan con Marito con la ruta de escape. Musiquita mezclada para matizar la tarde y recibir la noche de la mejor forma, con buenos clásicos, con buenas mezclas, con el DJ Mario Valverde. Por acá me pone mi amigo don Roberto Castro. Feliz tarde, Eddie, lloviendo aquí en Santana. Saludos, pura vida, Roberto. Ya por aquí pasó el chaparrón, pero bueno, todavía está lloviendo un poquito. ¿Quién sabe si era que venía de allá o más bien iba de allá para el lado de Santana? Normita, dime, Normita.
1: Y esa noche tenemos muchos cumpleaños por celebrar.
0: Correcto.
1: De Eddie, la esposa de Steven.
0: Correcto.
1: 17 años del fallecimiento de Michael Jackson, hay que celebrarlo.
0: Correcto, hay que.
1: El rey del pop.
0: Conmemorativo.
1: También el cumpleaños de Chayanne, que es el 29, hay que celebrarlo. Okay, y, no okay. sé, dos cumpleaños más, no sé cuáles serán. Pero okay. Hay que celebrar en grande y como si fuera el último de nuestros días.
0: Así es. Así
1: sin
0: es.
1: Nada prejuicios, ni nada de nada.
0: No,
1: ahí
0: no, no,
1: todos
0: no.
1: Somos iguales y somos de los mismos.
0: Somos de los mismos y a lo que vamos es a disfrutar de la vida, a disfrutar de la música y de los clásicos. Dígame usted que si no es un ambiente más bonito como para ir a bailar uno, cuando usted va a bailar en un lugar en que todos somos de los mismos. Nos gusta casi que la misma música, la misma loquera. Compartimos muchos, muchos recuerdos, todos. No solo la música, sino también las vivencias, los recuerdos. Así que cordialmente invitado, recuerde, 20 de junio, bar restaurante Mirador Los Olivos en Puriscal. Ay, me acaba de llegar el anuncio del evento. Aquí se lo voy a poner fresquito, fresquito. Así recién salidito del horno. Allá los esperamos, amigos, amigas. No se pierdan este evento. La mejor fiesta retro del año. Esa nos va a dar pie para hacer otros eventos más en otros lugares que nos han ido pidiendo, que quieren que hagamos fiesta retro. Claro, ahí poco a poco vamos a ir buscando lugares en San Carlos. Nos han pedido mucho que hagamos, pero bueno, necesitamos encontrar, además, necesito encontrar un lugar en San Carlos, un lugar en Palmares y otro ojalá en San José Centro. Esas son las tres tareas que tengo para encontrar un lugar bonito ahí para hacer una fiesta retro y que todos los que no pueden ir a Puriscal nos acompañen a las otras que hagamos, o a todas, no importa, se vale repetir. Vámonos con la música. Esta es la agrupación Oasis, año 1995. El álbum Morning Glory.
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0: Es el segundo álbum de estudio de la gente de Oasis, publicado en el año de 1995 y ampliamente considerado el trabajo que más transformó al grupo de una promesa del Britpop en un fenómeno global, con éxitos como Wonderland, Don't Look Back in Anger y Champagne Supernova. Se convirtió en el lanzamiento más exitoso de la banda y en uno de los discos más influyentes de la música británica de los años 90. Nos vamos a escuchar, este es su tema más emblemático de este disco, justamente esto que vamos a escuchar es una de las más consentidas también y más gustadas. Esto se llama Wonderland, acá en Tarde de Clásicos.

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Parte de la música o de los géneros que tuvimos en los 90, yo siempre he dicho que en los 90, bueno, 80s y 90s, tuvimos la gran bendición de tener música para todos los gustos. Tenemos música de todo, absolutamente de todo, en inglés, música latina, música tropical, en rock, en pop, en techno, en, bueno, todo. Realmente tuvimos esa gran bendición de tener tan buena música, tan buenos cantantes y tan buenos géneros. Este, justamente, esta canción que escuchábamos del álbum No Fences. Este álbum es el segundo álbum de estudio del cantante estadounidense de country Garth Brooks, lanzado en el año de 1990. Consolidó a Brooks como una superestrella de género, combinando sonidos tradicionales del country con influencias del rock y del pop. Algo parecido a lo que pasó con Shania Twain, que escuchábamos al inicio de este programa, y produjo varios de sus temas más emblemáticos. Este álbum de No Fences, de el señor Garth Brooks, definitivamente marcó como un parteaguas, por decirlo así, en el género del country, porque en los 90 se escuchaba country, por supuesto, pero no era tan comercial como muchos artistas querían. Y justamente estos álbumes, como el de No Fences, que se grabó en Nashville, por cierto, siguió el debut homónimo de Brooks de 1989. El productor Allen Reynolds ayudó a definir un sonido más accesible que mezclaba el open talk tradicional.

habituales. Parte de lo que se logró con esta canción, con este álbum que vendió más de 18 millones de copias y que ayudó justamente a posicionar el country en un mercado un poco más diferente que el tradicional. Tengo un saludito para mi buen amigo Steven de Tuto Ideas. ¿Cómo estás, Steven? Todo bien, mi hermanito, allá en Granadilla. Dice que llovió, que está fresquito el asunto y él está escuchando Tarde de Clásicos. Gasparín dice, no, ni tanto, todavía no aplica a Gasparín usted, Steven, porque con cierta frecuencia aquí reporta. Los Gasparines son los que siempre nos escuchan y no reportan, pero ahí están. Y eso, obviamente, como les he dicho siempre, lo agradecemos enormemente. Mi amiga Mariela, ahí está, Marielita, siempre con su saludito, todas las tardes acá escuchándonos, pura vida, Mari. Gracias por estar con nosotros, igual que mi buen amigo Don Arturo, desde Tabarcia, me pone saludo, mi hermano Eddie. Aquí se cayó el mundo de agua, dice, oiga, llovió de todo por allá, ahora ya continúa, pero poco, sí, fue como esos aguaceritos cortos, pero fuertes, ¿verdad? Yo creo que ese es el común denominador de los aguaceros que están cayendo últimamente. Pura vida, Arturo, gracias por el reporte de sintonía. A las 4 viene Marito, recuerden, con la rocola, así que vayan preparando ahí su monedita de 500 virtual para que aprovechen la rocola donde habrá radio y soliciten su tema. Mientras tanto, yo me voy con otro de los álbumes más vendidos de la década de los 90. Este vendió más de 23 millones de copias. Les estoy hablando de este álbum sonadísimo, súper exitoso, que llevaba como nombre Crazy Sexy Cool. Este es el segundo, fue el segundo álbum de estudio del trío estadounidense TLC, lanzado en el año de 1994 por La Face Record y Arista Records, uno de los discos más influyentes del rhythm and blues de los 90, combinando el soul, el hip hop y el pop con una producción elegante y temas sobre amor y sexualidad y también de autoafirmación. Vamos a escuchar la canción más pegada o más difundida de este disco de la gente de TLC. La canción se llama Waterfalls. Vamos a escucharla acá en Tarde de Clásicos. Buen tema, apenas para escucharlo una tardecita así lluviosa. Tema matizado acá en Tarde de Clásicos por Onda Brava Radio.

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0: el quinto álbum de estudio de la cantante estadounidense Mariah Carey, lanzado el 3 de octubre de 1995 por Columbia Records. El disco consolidó su transición del pop adulto contemporáneo hacia un sonido más influido por el rhythm and blues y por el hip hop, marcando un punto clave en su evolución artística y comercial. Muchos dicen que esta fue la etapa más exitosa de Mariah Carey. Este álbum fue grabado realmente entre 1994 y 1995 en Nueva York y en Los Ángeles. Mariah asumió un mayor control creativo, experimentando con productores de rhythm and blues contemporáneo como Jermaine Dupri y con la emergente fusión del pop con el hip hop. Este cambio amplió su atractivo a nuevas audiencias sin abandonar su potente registro vocal y sus baladas melódicas. El álbum Daydream debutó en el número 1 del Billboard 200 y vendió más de 20 millones de copias en todo el mundo. Su sencillo One Sweet Day estableció un récord de 16 semanas en la cima del Billboard Hot 100. La crítica destacó la madurez de Carey como compositora y su capacidad para combinar sensibilidad pop con sofisticación. So, este tema que escuchábamos, el tema Fantasy, fue uno de los más pegados de esta producción, que como les digo, vendió más de 20 millones de copias allá en la mitad de la década de los 90, 1995. Oiga, por acá me ponía Normita algo muy cierto de la actividad del próximo 20 de junio allá en Los Olivos. Me decía Normita lo siguiente y tiene toda la razón.
1: Como dijo el compita.
0: El compita.
1: Jonathan, con todo respeto, ahí nadie va a llegar a jugar de Fifi, exacto, de Cito Paolo, de aquí, de allá.
0: De Bibiribao.
1: No se les tiene por qué subir la profesión, ni lo que no aparentan ser, así ni es. No sé qué, no sé cuánto. Así que todos somos de los mismos y vamos a disfrutar mucho en grande, si Dios lo permite.
0: Así es.
1: Ahí estoy haciéndome un grupito de buenos compitas, de ex compañeros del colegio. Espero que no, bueno, me queden mal, que puedan,
0: ojalá,
1: llegar.
0: Ojalá que lleguen, ojalá.
1: Y estoy invitando a todos los que puedan para tener la oportunidad de volvernos a ver y de disfrutar mucho.
0: Así es, oiga, qué bonita oportunidad de poder ver, o sea, a los ex compañeros del cole. Bueno, contar anécdotas, recordar, mira, cómo has cambiado, qué has hecho, cómo has estado. Y además de eso, rodeado y matizado usted de los clásicos de la música que usted escuchaba, que usted bailaba en los 15 años, en las discotecas, cuando iba a las fiestas, que yo siempre lo he dicho, invitados o no invitados, porque todos éramos buenos, o muchos éramos buenos para caer de paracaidista. Yo me levanto la mano ahí humildemente, a mí si no me invitaban, yo llegaba. El asunto es que llegaba a bailar, por lo menos, no llegaba a ser feo, como dicen por ahí. 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Todos los clásicos, en todo lo que para que disfrute con nosotros, el DJ Mario Molina, DJ Mario Valverde en la mezcla, los dos maritos ahí vueltos locos, su servidor Eddie Hernández en la animación, y también mi compañero don Jonathan López. Vamos a estar por ahí acompañándonos y disfrutando de esta fiesta, estrechándonos la mano y conociendo a muchos amigos que conocemos solamente por mensaje, pero ese día, si Dios lo permite, nos vamos a conocer en persona. Voy con los últimos saluditos. Mi buen amigo don Freddy Pérez me pone: buenas tardes, excelente programa, full sintonía, gracias Freddy. Alfredito, pura vida. Gracias por estar con nosotros. Mi buen amigo Randall desde Puriscal me pone, vea, que oiga, sí, llueve fuerte. Santana llueve, dice. Ahí me manda el videito donde está lloviendo en Santana. Purísima vida, Randall. Gracias, mi hermano. Don Gabrielito desde Texas. Saludos, máster. Aquí un diluvio, lluvia toda la semana han tenido, dice Gabrielito allá en Texas. Purísima vida. Oiga, sí, está, se nota que está lloviendo fuerte por allá. Está como medio inundado el asunto por allá, Gabrielito. Pura vida, Gabo. Un saludo y el abrazo para vos. Mi amigo Alfred dice, pensé que estaba por aquí con Action Baby. Ese no, no estaba, al menos en la lista que investigamos nosotros, mi amigo Alfred. Pero bueno, yo sé que iba a aparecer y mañana probablemente ponemos algo de la gente de YouTube. Don Steven desde Santana, profe, aquí ando, saludos, pura vida, Steven. Llegó tarde, pero llegó, mi hermano, purísima vida. Miguelito desde... Bueno, nosotros lo tenemos aquí como Miguelito de Uruguay, pero Miguelito ahorita está en Brasil. Vamos a ver qué me está poniendo por acá. Miguelito, pura vida, don Eddie. Esa fiesta va a ser tremenda. Miguelito, lástima que seas tan largo. Me encantaría que estuvieras con nosotros en esa fiesta disfrutando, pero bueno, a la distancia. Yo sé que nos mandas toda la buena vibra. Un abrazo, Miguelito, para vos. Purísima vida, gracias. Yo me voy despidiendo de esta tarde de clásicos. Ya viene la Rocola para que continúe con nosotros. Desde ya les deseo una feliz tarde, una feliz noche, bendecido descanso y que mañana sea un día lleno de bendiciones en todo lo que haga. Me voy con este último que tenemos por acá, uno de los álbumes más vendidos de la década de los 90, el álbum de nada. Oiga, Miguelito, vea que usted apareció por acá y vea quién le tengo por acá, nada más y nada menos que a Lauryn Hill con su álbum de Musication de Lauryn Hill. Este álbum es el álbum debut en solitario de la cantante, rapera y compositora estadounidense Lauryn Hill, publicado el 25 de agosto de 1998 por Roughhouse y Columbia Records. Fusiona el hip hop, el soul, el rhythm and blues y también el reggae en una obra profundamente personal que recibió el panorama musical de fin de siglo y consolidó a Hill como una de las voces más influyentes de ese momento y hasta la fecha. Vámonos con ese tema. Esto se llama Do Whoop. Chao, gente, ya viene Marito. Nos escuchamos mañana con los discos, los álbumes más vendidos de la década de los 80. Bye, bye.

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0: Bueno, muy bien, saludos, bienvenidos mis amigos, mis amigas. Qué gusto, qué placer, qué bonito que nos volvamos a encontrar ya en una edición más de La Rocola. Hoy ya llegamos al miércoles 3 de junio y son las 4:11 en todo el territorio nacional. Su amigo y servidor, el DJ Mario Valverde, les saluda y quien les va a estar acompañando desde ya y hasta que lleguemos a las 6:30 en la tarde. Vamos iniciando entonces con esta edición de La Rocola. 6053-1041 para que usted participe con nosotros y por supuesto me solicite buena música, me haga llegar sus saluditos, sus reportes de sintonía y por supuesto sus complacencias. Tarde tremendamente lluviosa para acá en lo que es el Valle Central. Tarde esas riquísimas. Ya les he contado que a mí me encantan estas tardes. Por supuesto, para estar en la casita, escuchando buena música y en compañía de todos ustedes. Así que si usted desea participar con nosotros y desea que yo le complazca con una buena canción, bueno, envíeme un audio. Ojalá preferiblemente un audio para poderlos escuchar. Si no puede un audio, bueno, no pasa nada. Me manda un texto y listo. Me solicita una buena canción y yo con todo gusto le voy a complacer, ¿está bien? Mientras tanto, entonces, bueno, déjeme contarle que iniciamos con esa buena canción. Me la habían solicitado el día de ayer, pero ayer estábamos con música en español. No recuerdo quién la solicitó, pero bueno, ahí traté de complacerlo el día de hoy. Belinda Carlisle. Se llama I Get Weak, canción del año 1988. Qué buena pieza, ¿verdad? Voy a complacer a Justin, que me dice por acá. Marito reportando sintonía desde Guadalupe. Y dice el hombre que por allá está lloviendo bastante. Entonces, que si le puedo poner una buena canción. ¿Quiere escuchar una pieza de Poison, así para la lluvia? Bueno, vamos a ver qué nos encontramos por acá de Poison, que sea una buena canción, así como para la lluvia. Voy a ponerte esta buena pieza. Es un piezón. Y está especial así para la lluvia. Así que le vamos a poner entonces una monedita de 500 a esta buena pieza. Y súbale el volumen, Justin. Ellos son Poison, se llama Something to Believe in.
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Bueno, ahí complacía entonces a Justin con esa buena canción de Poison. 4:19 en la tarde. Y vamos a seguir complaciendo. 60-53-104-1. Tarde lluviosa, tarde riquísima. Y tarde para acompañarla con una buena tacita de café. Una buena jarrita de café con pan, ¿verdad que sí? ¡Qué rico! Bueno, así que saludazo entonces para todos los que están tomando cafecito en este momento. Yo ya casi voy por el mío. Vamos a ver qué más tenemos por acá. Voy a complacer a mi amigo Max, que dice, hola Marito, full agua hoy, gracias a Dios, ya casi en casita. Dice, rumbo a tomarme una jarrita de café, ¿ve? Bueno, es lo que yo les digo, esta es la hora del cafecito. Dice, Marito, si puede me complace con Las Camas Están Ardiendo, para calentar un poco, dice por acá. Bueno, con mucho gusto, Max. Esas otras, las que siempre entran en el top 10 de las piezas más solicitadas. Yo creo que ya en algún momento he dicho esto. Yo a veces me pongo a pensar y digo, bueno, hay canciones que las piden y las piden y las piden mucho. ¿Será que en algún momento llegamos a quemar esas canciones? Pero la verdad es que yo me he dado cuenta que no, que son clasicazos que no pasan de moda y la gente las sigue pidiendo porque realmente son muy buenas canciones. Y esta es una. Así que le vamos a poner una monedita de 500. Y ellos son los Midnight Oils. Se llama Beds Are Burning. Así que sube el volumen, Max.

Bueno, entonces ahí complacía a Max con esa buena canción, Pets at Burning. Con todo gusto. ...60-53-104-1... para que usted me solicite una buena canción. Aprovecho para saludar a mi amigo Alfred, que dice: buenas tardes, Marito, aquí camino a mi casa, por supuesto en sintonía a la mejor. Dice: voy por un parcito para celebrar el cumple. Feliz mitad de semana para usted y para toda la familia Onda Brava. Oiga, estás cumpliendo años hoy, Alfred, qué buena nota. Bueno, feliz cumpleaños, Alfred. De verdad que la pasé muy, pero muy bien. Que cumplas muchísimos años más, por supuesto, ahí en compañía de tus seres queridos. Feliz cumpleaños, mi queridísimo Alfred. Saludos también para mi amigo Andrés, que dice: Marito, llueve en la 27, llueve mucho. Hay que armarse de paciencia, Andrés. Bueno, manejar con mucha precaución.

6053 12-141. Vamos a ver qué más tenemos por acá. Voy a complacer a mi amigo Johnny y hasta Carolina del Sur, que dice: Marito, pura vida, póngase algo de CNC Music Factory. Y que allá está soleadísimo. Bueno, qué dichoso ahí que tiene buen solcito Johnny allá en Carolina del Sur. Le vamos a poner entonces una monedita de 500 colones. Y vámonos de una vez con esta. Ellos son los CNC Music Factory.

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0: Bueno, muy bien, 4:37 en la tarde. Ya estamos de vuelta después del corte comercial. Vamos a seguir complaciendo entonces. Y vamos a ver qué más me solicitan por acá. En el 6053-1041.
1: ¿Qué me dice Marito? Pasado por agua aquí hoy desde Guásimo Limón. Ni siquiera voy a subir a la abuela, subo hasta el viernes. Esto está de locos. Y obviamente en My Tuner, en sintonía de la Rocola de Onda Brava Radio. Marito, me va a pedir un piezón, pero de lujo. De lujo, ¿eh? Ram Jam, La Negra Betty, esa es una. Y si se puede poner El Radar del Amor, imagínate. Y así para explotarla de una vez, para explotar los parlantes. Un abrazo, mi hermano, y un saludo. Y se arrodillan ante Jafet Soto, porque él es es un ángel del glorioso Club Spoiler, digamos.
0: Saludos a Michael. Bueno, todo eso que usted dice es cierto, pero solo le puedo poner una canción. Así, aunque pase la brocha con Jafet y todo, solo le pongo una. ¿Está bien? Vamos a buscar esa buena canción. Saludazo para mi amigo Michael Rojas. Entonces, si armarse paciencia, Michael debe estar fatal ahí la ruta 32. Si en condiciones normales se pone complicado ahora con aguacero, debe ser peor la cosa, ¿verdad? ¿Qué le vamos a poner entonces? Su respectiva monedita de 500. Voy a complacer a Michael hasta Limón. Súbale el volumen, Michael. Esto es Run Jam, se llama Blackberry. Clasicazo, así que súbale, súbale, súbale, súbale el volumen.
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0: Ram Jam, la negra Betty. Qué inyección de pieza, ¿verdad? 4:43 en la tarde, entonces. Tengo muchos saluditos por acá. Aprovecho para saludar entonces a mi amigo Eduardo Solano, que iba en sintonía nuestra desde San José rumbo a La Juela. Full lluvia, dice por acá. Y saludos también para mi amigo José hasta Puriscal, que dice: Marito, aquí estamos reportando sintonía. Y de paso, ahí se está tomando. Oiga, eso no es una tacita, José. Eso es casi que un pichel de café con pancito. Oiga, qué calidad. Eso se ve espectacular, José. Qué envidia, qué envidia. Yo les cuento la última. Fui a hacerme mi respectivo cafecito de la tarde. ¿Y qué creen? Se me acabó el café. Tuve que tomarme fresquito. No había café. Muy feo. Entonces de ahí no. Decirles que voy a tomar café seringa. Vamos a ver qué más tenemos por acá en el 6053-1041.
1: ¿Qué dice, Marito? Aquí en full sintonía, el Uber de Onda Brava, aquí en Alajuela. Madre, Marito, vieras que yo le voy a decir una cosa, usted sabe, madre, las cosas clásicas, las cosas buenas, nunca pasan de moda y nunca se queman. Por eso es que, madre, tuvimos la bendición de vivir los mejores años de la música, como dijo recién nuestro hermano Eddie. Madre, la buena música nunca pasa de moda, y ahí sigue sonando y sigue sonando. Nada que ver con la música de hoy en día, madre. Que no hay cantantes para ningún género. Si vos ves, ya los géneros han cambiado mucho y no hay rancheros, no hay baladistas, hay reggaetoneros, pero no sirven para nada, man. Por eso es que el reggaetón nunca pega y seguimos viviendo de esta linda música nosotros. Saludos a todos.
0: Bueno, saludazo ahí para mi amigo Richard, entonces. Saludos también para Hernán Bermúdez. Ahí me pide una buena canción, pero esa la soné el día de ayer, mi estimado Hernán. Así que se la cambio.
1: A pie.
2: Buenas tardes, Marito. Bendiciones para vos en cabina y todos los radioescuchas. Acá, desde Liberia, buscando casita para la tacita de café. ¿Qué le parece si nos puede complacer con Journey, con Dust Pop Believer?
0: Bueno, con mucho gusto ahí. Entonces, saludos para el 9673. Saludazo también para mi amigo Arturo. Allá está Tabarcia de More. Y también para Poncho en San Carlos. Vamos a poner entonces una monedita de 500. Vamos a complacer con esta buena pieza. Ellos son Journey. Se llama Don't Stop Believing. 6053-1041. 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

0: Bien, llegamos a las 4:51. Ahí complacía con Don't Stop Believing en la voz de Steve Perry de los Journey. Con mucho gusto, ahí complacía. Vamos a ver qué más tenemos por acá. Creo que me queda chance para un par de canciones. Igual que todos los días, no me da el tiempo de poder complacerlos a todos, pero era muchísimas gracias por estar ahí en sintonía nuestra. Voy a tratar de las canciones que me quedaron pendientes poder sonarlas en la siguiente hora para que continúe con nosotros a partir de las 5, que viene la ruta de escape. Así que vamos a ver qué tenemos por acá en el WhatsApp.
1: Hermano, mi hermano, ahí una monedita de 500 para Lonely Lonely de Snow.
0: Bueno, saludos entonces para Heiner Bald, que me pide esta buena canción de Snow. Lonely Monday Morning. Tiene un montón de traducciones. Mañana de lunes solitaria. O un lunes solitario por la mañana. Un montón de gente le dice de nombres diferentes. Lo cierto del caso es el canadiense de Snow, Lonely Monday Morning. Vamos a poner entonces la monedita de 500. Voy a complacer entonces con esta buena pieza. Que suba el volumen, Heiner. Lonely, lonely.

Snow, Lonely Monday Morning. Bien, llegamos a las 4:57, así que llegamos a la parte final de esta hora de complacencias. Se me quedaron muchas canciones por complacer. Vamos a tener que hacer, que extender un poco, tal vez, ¿verdad? Las complacencias, porque siempre se me quedan un montón de canciones ahí pendientes por complacer. Pero igual voy a tratar de poder complacerlos en la siguiente hora. Así que entonces, saludos para Don Eduardo Guzmán. Saludos, por supuesto, también para mi amiga Greve, para el J. Barbosa, para Ronnie Villegas, que ahí está reportándome la sintonía, para Graving García, también saludos. Para Diegón Vargas, que ahí viene en carretera, con mucho cuidado, Diegón. Por supuesto que para Stanley, que me manda como el más grosero, que escoja con qué tomamos café. Y era que Arsenal, ahí tiene para hacerse unos buenos sanguchitos, Stanley. Saludos también para Hernán y para Rigoberto. Voy a ir con esta entonces, para ya cerrar esta hora complacencias. Y voy a complacer a David Rojas, que me pide esta buena canción. Con esta cerramos las complacencias de hoy. Ya viene la ruta de escape para que no le cambie. Con esta cerramos la rocola.

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Marito. Salud de la paila del petróleo, que estamos inundados, pura lluvia. A ver si puedes poner el mix de AC/DC. Ahí saludos para todas las radioescuchas y para todos los del chat de Onda Brava y Fronteras. Pura vida, saludos. Bendiciones para todos, buenas vibras.

0: Bueno, ¿qué tal, Costa Rica? ¿Cómo están? Qué gusto, qué gusto, qué gusto, qué placer. Qué bonito que nos volvamos a encontrar ya en una edición más. Una edición más de La Ruta de Escape. Y por supuesto, con toda la buena vibra, la buena música del sonido retro de Costa Rica y la compañía de ustedes. ¿Qué más le vamos a pedir a esta tarde? Tarde lluviosa, tarde riquísima acá en el Valle Central. No sé si en la zona de Guanacaste estará lloviendo. Ya me contaron por ahí que en los Estados Unidos está full solazo. Pero eso no importa. No importa cómo esté el clima desde donde usted me escucha. Lo importante es que maticemos buena música, que nos conectemos a través de la magia de la radio. Así que saludos, mi nombre es Mario Valverde y como todos los días, de verdad, hoy será un verdadero placer poderlos acompañar y poderles llevar 90 minutos de buena musiquita mezclada. Vamos a matizar entonces como tiene que ser. Aprovecho entonces ahí para saludar a mi amigo Gabriel, que ahí me pedía musiquita de AC/DC. Bueno, con todo gusto, ahí lo complacía con esa buena pieza, Who Made Who. Saludazo para Chus también, que dice: Marito, comenzamos tirando puro power, dice. Ahí me pide una buena pieza, vamos a ver si la tiramos ahorita, mi amigo Chus. Saludos también para mi amiga Norma, que dice: Marito, mucha lluvia por acá. Mi amigo Eric Blanco también, saludazo, Eric.
1: Buenas tardes, saludos desde Liberia, Guanacaste. Aquí estamos en las campaitas, con ganas de llover ya. Ahí vamos, saludos, que la pasen bien, tuanis.
0: Igualmente.
1: No está lloviendo, no ha querido todavía reventar. Ahí estamos esperando el agua.
0: Ya casi. Viera acá en el Valle Central. Pero es que es un diluvio. De esas tardes riquísimas para estar tomando cafecito. Así que repórteme usted la sintonía a través del 6053-104.

0: dice por acá, Marito. Hysteria de Def Leppard. Dice también por acá, Marito. Si va a andar ahí por la nota del techno, por favor, ahí complacerme con Faces para ir calentando ahí el cumple. Saludazo ahí para Alfred. Para mi amigo Carlitos Méndez también.
1: ¿Qué me dice, Marito? Hey, Marito, si no hay café, va a haber que ir por un parcito, ¿no? Lloviendo aquí en Desamparados, rumbo a Coronado. Vamos a ver, dice que una horita. Dios quiere, ahí por ese café. Espero que ya se haya.
0: Un parcito, pero de café, porque con este frío. Solo que un parcito yo, mi amigo Carlos también, reportándome la sintonía.
2: Hola, hola, Marito.
0: Eso.
2: Tarde lluviosa aquí en Alajuela. Camino hacia San Pedro de Poás. Con buena lluvia. Marito, excelente, excelente animación, excelente programa. Bendiciones. Gracias, gracias por existir. Nos pones al retornar a nuestras casas en onda, como dice el dicho. Muchas gracias, amigo. Muchas bendiciones ahí a todos los radioescuchas también. Y bueno, qué rico un parcito. Ponete a la tóxica, ponete a la tóxica, Marito.
3: Ponga el audio.
4: Ponga,
3: que ponga el audio.
5: Sí, señor.

0: Dice por acá, Marito, buenísimo. Me alegra la existencia, dice. Y me hace ese más llevadero mi retorno a casa. Bueno, qué dicha, mi amigo. Henry Zúñiga. Bueno, qué dicha, mi amigo. Que nos podemos hacer compañía mutuamente. Que te vaya muy bien en tu regreso a tu casita. Dice Lidier, Marito, torrencial aguacero aquí en Palmares. Apenas para cafecito caliente. Qué rico, ¿verdad? Qué rico. Y yo sin café. Me falta el yodo de la tarde. Me falta el cafecito de la tarde. Ya llegó. Marito la tóxica. Ya llegó. Saludos para mi amigo Jera también.
1: Marito, Marito, saludos papi. Aquí tengo a Cartaguito con mi esposita. Bastante lluvia. Voy a cantarle cumpleaños número 9 a mi nietica Luciana. No puede hacer cualquier vara para espelucarse.
0: Hay cualquier vara. Bueno, feliz cumpleaños entonces para Luciana y por supuesto ahí para Jera. Manejen con mucha precaución, eso sí, porque todo lo que es el GAM, la cosa está complicada. Está lloviendo demasiado. Hay que armarse de paciencia. Darle campo a la cortesía, como decía el anuncio. Porque si no, Dios guarde, usted sabe un accidente a estas alturas. Se imagina un choque a estas alturas. Tener que bajarse, los triángulos y todo, con este baldazo. Jamás Dios guardísimo, ¿verdad? Así que tenga mucho cuidado, dele campo a la cortesía, porque no queremos para nada, no queremos que ustedes choquen ahorita.
2: Ni quiera Cristo.
0: Jamás de los jamás. 5:28 en la tarde. Vamos a seguir matizando entonces. 60 53 104 1.

buenas tardes y buenas y lluviosas tardes. Es que me dice Marito. Saludos para toda la gente, los chiquillos de Onda Brava, los de los chats ahí, que la pasen muy bien. Onda Brava sin fronteras y amigos de Onda Brava, aquí en esta tarde lluviosa, lluviosa, lluviosa. Cuidado en carretera, en las casas los esperan. Bendiciones y que la pasen bien.

0: muy bien, llegamos a las 5:33 minutos en la tarde. Sigamos sin un pequeño corte comercial. Y a la vuelta venimos con más. Saludos para Luis, dice, buenas tardes Marito, yo soy un Gasparín del programa. Si me puedes complacer ahí, me pide una buena pieza de Elton John. Y por favor enviar saludos a mi familia Rojas Angulo, dice, en San Blas, allá en Carrillo, Guanacaste. Saludazo también para Steven. Y el saludazo para el popular Pomacho. Oiga, qué categoría ese pancito Pomacho. Va a tener que enviarme unos para acá, para Heredia. Qué nivel de pancito ese. Bien, vamos a ir a la pausa entonces. Y a la vuelta venimos con más. No le cambie. 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

muy bien, ya estamos de vuelta después del corte comercial. Y en este bloque estoy complaciendo ahí un poquito de musiquita suavecita, así para matizar en la lluvia. Complaciendo con estos clasicazos. Normalmente casi nunca ponemos estas piezas a esta hora, pero es que esta vibra así de la lluvia, por lo menos acá en el Valle Central, para los que estamos por al lado acá de San José, que está haciendo una lluvia riquísima, nada mejor que acompañarlo con estas buenas piezas, ¿verdad? Así que saludazo ahí para mi amigo Jera. Y voy una vez saludando un montón de mensajitos que tengo por acá pendientes para Randall. Saludos, Randall. Por supuesto, ahí también saludos para Andrés, para Johnny allá en Carolina del Sur, para Eduardo Guzmán, para mi amiga Rebeca, para J. Barbosa, Ronito Villegas, para Heiner también, para Gravin, para Michael. Saludos para José allá en Puriscal, mi amigo Max también, que está en sintonía nuestra, Dieguito Vargas, don Eduardo Solano, el Uber Richard. Saludos también para Arturo, para Poncho, para mi amigo Stanley.

0: saludo ahí a todos en cabina y al chat de Onda Brava. Bendiciones, saludos de Aguascalera, Tipala. Bendiciones.
1: Marito, qué buena music que está tirando, madre. Madre, yo sé que yo te pelo por esto, pero madre, ¿por qué no se pone Reflexiones de mi vida, madre? De mermelada.

pone complacida con un setcito así de piezas matizadas. Con todo gusto ahí complacida. Simple Man se llama. Bueno, vamos a seguir entonces matizando y complaciendo. 5 con 52 minutos en la tarde. Vámonos para arriba de nuevo. 6053-1041. Repórteme usted la sintonía. Y aprovecho para mandar saludos para mi amigo Chus, que me pedía esta pieza hace un ratito. Con mucho gusto, ahí lo complazco, Chus. También saludos para David Rojas, para Randall y para don Hernán Bermúdez, que están ahí en sintonía nuestra.

Bueno, saludos también para mi amigo Cambiazo, que dice Marito en sintonía, Can Limón, lloviendo demasiado. Oiga, ahí lo tengo matizado, achus. Saludos para Raúl, que dice Marito, qué temazo. Ponete Somewhere Always, The Scorpions, dice por acá. Saludos, Raúl. Saludos para mi amiga Ida, que ahí está en sintonía nuestra. Saludos también para Carlos Luis. Dice mi amigo Gerardo, Marito a cachete. Algo de Europa, dice Eduardo. Saludos para Fabián también. 60 53 104 1. Repórtenme usted la sintonía.

Bueno, ahí complaciendo con Hysterion de Def Leppard. Que por cierto, en esta semana salió el anuncio. Van a venir por primera vez a nuestro país. Y eso va a ser una locura. Los ingleses de Def Leppard.